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2: Y se llama escribiendo la historia. Ahí te va Jabón y dice:

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2: 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Tiene el fenogreco, que igual te reduce el azúcar. Vivimos en una sociedad en excesos de azúcar. 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
2: 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Tiene ashwagandha, que básicamente pues te reduce ansiedad y te ayuda a mejorar tu sueño. Contiene lo que es la rhodiola, otra hierba que combate la fatiga y ayuda a mejorar el rendimiento y a la vez a lo que es la recuperación muscular. La hierba mate, que es muy famosa, muy conocida, también contiene hierba mate que te ayuda a lo que es la pérdida de peso. Muchos no saben, pero la hierba mate te elimina el apetito, o sea, te quita las ganas de comer en exceso. Está comprobado que te ayuda a perder de peso. También fortalece las defensas, ¿no? Tiene el resveratrol. Para los que no han escuchado, resveratrol es algo novedoso que reduce la inflamación. Muchos estamos inflamados de la mala alimentación y el resveratrol te ayuda y promueve la longevidad, que es una de las cuestiones ahorita pues más actuales, ¿no? En cuestión de estudios, cómo el ser humano puede llegar a vivir más, ¿no? Tiene el fenogreco, que igual te reduce el azúcar. Vivimos en una sociedad en excesos de azúcar. El fenogreco te ayuda y te ayuda a apoyar el equilibrio hormonal, tanto en hombres como mujeres. Tiene la arginina, que te ayuda con el flujo sanguíneo. Igual, muy importante, es la cuestión cardiovascular. Tiene la teanina, que también te promueve la relajación y el enfoque mental, sobre todo en este mundo tan estresante que vivimos, sobre todo a las horas del tráfico, etcétera, etcétera. La taurina también te apoya en la cuestión cardiovascular. La maca, que te aumenta la energía y la resistencia y la habitabilidad, ¿no? 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
2: 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La hierba mate, que es muy famosa, muy conocida, también contiene hierba mate que te ayuda a lo que es la pérdida de peso. Muchos no saben, pero la hierba mate te elimina el apetito, o sea, te quita las ganas de comer en exceso. Está comprobado que te ayuda a perder de peso. También fortalece la defensa, ¿no? Tiene el resveratrol. Para los que no han escuchado, resveratrol es algo novedoso que reduce la inflamación. Muchos estamos inflamados de la mala alimentación y el resveratrol te ayuda y promueve la longevidad, que es una de las cuestiones ahorita pues más actuales, ¿no? En cuestión de estudios, cómo el ser humano puede llegar a vivir más, ¿no? Tiene el fenogreco, que igual te reduce el azúcar. Vivimos en una sociedad en excesos de azúcar. El fenogreco te ayuda y te ayuda a apoyar el equilibrio hormonal, tanto en hombres como mujeres. Tiene la arginina, que te ayuda con el flujo sanguíneo. Igual, muy importante, es la cuestión cardiovascular. Tiene la teanina, que también te promueve la relajación y el enfoque mental, sobre todo en este mundo tan estresante que vivimos, sobre todo a las horas del tráfico, etcétera, etcétera. La taurina también te apoya en la cuestión cardiovascular, la maca, que te aumenta la energía y la resistencia y la habitabilidad, ¿no? 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

0: Wanda, que básicamente pues te reduce ansiedad y te ayuda a mejorar tu sueño. Contiene lo que es la rhodiola, otra hierba que combate la fatiga y ayuda a mejorar el rendimiento y a la vez lo que es la recuperación muscular. La hierba mate, que es muy famosa, muy conocida, también contiene hierba mate que te ayuda a lo que es la pérdida de peso. Muchos no saben, pero la hierba mate te elimina el apetito, o sea, te quita las ganas de comer en exceso. Está comprobado que te ayuda a perder de peso. También fortalece la defensa, ¿no? Tiene el resveratrol. Para los que no han escuchado, resveratrol es algo novedoso que reduce la inflamación. Muchos estamos inflamados de la mala alimentación y el resveratrol te ayuda y promueve la longevidad, que es una de las cuestiones ahorita pues más actuales, ¿no? En cuestión de estudios, cómo el ser humano puede llegar a vivir más, ¿no? Tiene el fenogreco, que igual te reduce el azúcar. Vivimos en una sociedad en excesos de azúcar. El fenogreco te ayuda y te ayuda a apoyar el equilibrio hormonal, tanto en hombres como mujeres. Tiene la arginina, que te ayuda con el flujo sanguíneo. Igual, muy importante, es la cuestión cardiovascular. Tiene la teanina, que también te promueve la relajación y el enfoque mental, sobre todo en este mundo tan estresante que vivimos, sobre todo a las horas del tráfico, etcétera, etcétera. La taurina también te apoya en la cuestión cardiovascular. La maca, que te aumenta la energía y la resistencia y la vitalidad, ¿no? 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

0: I am fortunate to be sitting here with Attorney General Ford. What a pleasure it is to see you, and thank you for your time.
1: Well, thank you, Amelia. It's great to be here with you again as well.
0: We have so much we want to talk about. I want the community to get to know a little bit more about you if they don't know you. And if they already know you, they're going to learn something new about you, because I always learn something new about you when I talk to you. But let's start with your background. Tell us a little bit about that story that I already know, but I need other people to know your story too. Coming from a humble beginning and really a lot of challenges, you've seen poverty firsthand. Tell us about that.
1: Absolutely. Bueno, vamos a hablar en inglés y español. Y yo voy a tratar de hablar un poco en español hace rato. Gracias otra vez para dejarme hablar contigo esta noche. Yo puedo decirle que cuando yo era un niño, yo crecí comiendo por la cena barras de chocolate, rancias.
0: A rancias, ya ha pasado.
1: Sí, y yo tenía que comerlos por la cena y a veces por almuerzo. Y yo recuerdo que mis padres trabajan duro, pero no tenían mucho dinero.
0: Sí.
1: Y ya sé que todas las personas aquí, muchísimas personas aquí en Nevada, sienten esa en la misma situación. Yo era un padre soltero y yo tenía mi hijo cuando yo estaba en colegio, a la edad de 21. Voy a decir eso. Y también tendríamos que recibir ayuda del gobierno. Por ejemplo, recibí cupones de alimentos para asegurar que mi hijo y yo puede comer. Recibimos Medicaid para asegurar que tenemos salud. Entonces, como dije, yo siento, yo puedo entender lo que están sintiendo las personas aquí en este estado, porque ahorita todo está tan caro. Y tenemos un gobernador que no está trabajando para ayudarnos. Nada más está trabajando por los billonarios, los ricos, las corporaciones que están dando dinero. Y yo estoy postulando por la oficina del gobernador. Vamos a hablar de eso un poco después. Pero yo estoy corriendo por la oficina para bajar los precios y para ayudar la familia en total en este estado.
0: Sí, yo pienso que es muy importante que nuestra comunidad que habla español, que habla inglés, somos bilingües, que sepan su historia, que sepan que usted conoce de primera mano lo que es la pobreza, lo que es pensar si este dinerito que tengo lo voy a usar para mi gas o para pagar la energía o para comer el día de hoy y los niños. Entonces, eso es algo muy importante y que quisiera que la comunidad sepa que usted no viene de riquezas, no viene de dinero. Usted ha trabajado duro y ha ganado su puesto hoy en día como el primer procurador general afroamericano. Y qué orgullosa yo me siento de usted porque logró eso. Pero ¿qué fue el reto para llegar ahí a ese puesto?
1: Sí, sí. Como dije, yo comí por la cena barras de chocolate rancias. Y yo he estado en cada parte de este estado hablando con personas y todo el mundo me está diciendo lo mismo, que todas las cosas están tan caros y no puede afuera las cosas que necesita. Yo hablé con una persona, bueno, un estudiante en la Universidad de Nevada, allá en Reno, y un otro estudiante aquí en UNLV. Y me estaba diciendo que están teniendo que, ¿cómo se dice? SEO.
0: ¿Vender?
1: Sí, están diciendo que vender su sangre para pagar su renta. Porque no tienen dinero. Cuando yo estudié en Puebla, México, me están diciendo que personas quieren salir de bruja. Bueno, y lo que pasa es que personas aquí ahorita no pueden salir de bruja porque, como dije, tenemos un gobernador que no está ayudándonos. Yo hablé con una otra persona que estaba en una tienda tratando de comprar groserías que tenía que comprar una droga, una farmacia para su salud. Veo los precios del drogo y no puede aforar los groserías y los dejan allá en la tienda. Como dije, están escogiendo cuál que yo voy a hacer. Yo voy a pagar por comida o yo voy a pagar por mis medicinas. Y no está bien. Y tenemos que trabajar juntos. Y necesitamos personas elegidos que va a ayudar toda la familia aquí en este estado.
0: Attorney General Ford, para las personas que no conocen, señor Ford, doctor Ford, porque tiene 5 títulos, ¿cómo usted aprendió el español y por qué es que lo habla tan perfecto?
1: Bueno, no creo que hablo perfecto, pero yo trato. He estado hablando español desde yo tenía como 14 años de edad. Estudiando en escuela secundaria, escuchando el radio en español, viendo las telenovelas y todo eso.
0: ¿Se pone a llorar?
1: Sí, el derecho de nacer. Todo eso, bueno. Y recuerdo que, bueno, también yo era el presidente del club de español, bailando cumbias y todo. Me encanta la lengua, me encanta la cultura. Entonces, cuando yo empecé el colegio, yo tomé clases allí también en colegio. Y también yo estudié por un semestre en México, en Puebla.
0: ¿En Puebla?
1: En Puebla, en la Universidad de las Américas. Y como me dije, me encanta la lengua, me encanta la cultura.
0: Y el mole.
1: Y también el mole. Bueno, todo eso, claro que sí, claro.
0: Y bueno, hoy nos encontramos en un restaurante salvadoreño.
1: Sí.
0: Así que nosotros aquí vamos a comer pupusas.
1: Exactamente, yo quiero pupusas. Bueno. Cuando terminamos esta entrevista, yo voy a comer.
0: Perfecto, vamos a pedir unas pupusas, pero queremos hablar también como procurador general. Este es un puesto muy importante que usted tiene aquí en Nevada y yo me siento afortunada de tener el tiempo de usted porque yo sé que mucha gente necesita de su tiempo. Usted está trabajando con la Policía Metropolitana, con porque usted es abogado también. Uh-huh, entonces... Uh-huh. Dígame un poquito más sobre este trabajo que usted desempeña y también para las personas que hablan inglés, tell us a little bit about your accomplishments, Attorney General, mm-hmm. as our first African American Attorney General in Nevada, but what are some of the things that you are, I know there are many, but what are some of the things that you would be very proud of to share with our community?
1: Claro. Bueno, yo te voy a contestar, pero quiero decir que ahorita estoy, pero era muy difícil para llegar aquí. Como dije, yo tenía un niño cuando yo estaba en el colegio. Como dijiste, ya tengo 5 títulos, pero casi no tenía ninguno, porque iba a salir de la universidad porque no tenía dinero. Pero yo tenía la oportunidad para recibir ayuda del gobierno y ya tengo 5. Yo tengo... yo era un maestro y también un abogado y yo estaba en el Senado, así como el majority leader, el líder
0: de la mayoría,
1: exactamente. Y yo me postulé por esta posición porque yo creo que toda la gente aquí merece un fiscal general que va a cuidar por toda la familia. Bueno, cada persona aquí en este estado. A mí no me importa si has estado aquí por 3 generaciones o 3 días. Si vives aquí, yo soy su fiscal general y te voy a representar. Otros políticos no crean eso. Pero en este empleo, me encanta este empleo. Yo he tenido la oportunidad para defender birthright citizenship, el derecho de ser un ciudadano de los Estados Unidos si está nacido aquí. Ayer... El Supreme Court, no sé cómo se dice Supreme
0: la
1: Court.
0: La Corte en Suprema.
1: La Corte Suprema dijo que el birthright citizenship merece, bueno, las personas que han nacido aquí merecen la ciudadanía de este país. Y yo estaba enfrente de los jueces luchando por este derecho. También he estado luchando por. Dinero por nuestras escuelas, también para ayudar nuestro, no sé cómo se dice, environment,
0: Nuestro medio ambiente.
1: Exactamente. Todos esos, yo estoy enfrente de un juez trabajando duro para proteger todas las familias aquí en nuestro estado. Y me encanta hacer eso.
0: Como procurador general, yo sé que usted es el policía máximo del estado de Nevada. Y mucha gente, yo sé que está muy contenta y lo agradece a usted porque usted está parándose y hablando por mucha gente que no puede ir a corte, como se le está cortando el dinero de welfare, y muchas cosas más que ahorita estamos viviendo en esta etapa en donde el presidente Trump está haciendo cambios, ¿no? Usted está en estas batallas legales como procurador general de Nevada.
1: Sí, cierto. Bueno, y como dije, me encanta este empleo porque yo puedo cuidar por todo el mundo, toda la gente que vive aquí. Tenemos un presidente y también un gobernador que trabaja contra nosotros. Y he estado enfrente de jueces demandando que podemos recibir nuestros derechos. Recuerdo en noviembre cuando estábamos diciendo el gobernador federal que personas que recibían cupones de alimentos no iban a recibirlos. Yo demandé y yo gané. Y por eso las personas pueden recibirlos para comprar comida por Thanksgiving. Y esos tipos de luchas es importante que, como dije, que tiene un fiscal general y también un gobernador que lo va a hacer y, a contra el Donald Trump, quien está rompiendo la ley.
0: Y es importante que la comunidad sepa que usted está ayudando para que la comunidad que no tiene, la comunidad vulnerable, la comunidad de bajos recursos, de bajo ingreso, reciban lo que necesitan para seguir una vida normal, porque no tienen los millones. Y quiero que la comunidad sepa que es muy claro que el actual gobernador Lombardo se postula de la mano derecha del Donald Trump.
1: Sí.
0: Que sepan la separación.
1: Bueno, ellos son los mismos. Donald Trump dijo que quiere pasar un impuesto, un tariff, y Joe Lombardo dijo que tenemos que feel a little pain. Bueno, y yo digo que no necesitamos feel pain. Necesitamos un líder que va a luchar contra estas cosas ilegales. Y yo lo hice. Y yo gané contra los tariffs. Y cuando yo gané, yo dije que yo iba a tratar a gastar dinero para las personas que ha pagado estos impuestos ilegales. Lo que dijo Joe Lombardo es que no merecemos ese dinero que paguemos por estos impuestos ilegales. Como dije, él está con Donald Trump, no él está con nosotros. Yo soy con nosotros y con toda la gente aquí en este estado.
0: Eso es muy importante. Gracias por compartir esa información, que es lo que quiero que la comunidad sepa, que sea muy claro, tenemos ya solo meses para una elección general que va a ser este noviembre. Nos quedan cuestión de meses para que puedan ver muy claro quién es Joe Lombardo, y hoy tienen esta oportunidad de conocer al señor Aaron Ford, que hay una diferencia muy grande en este momento que estamos pagando más por la energía, por la comida, por la gasolina.
1: La gasolina con todo. Bueno.
0: Sí, y que sepan que esto va a cambiar. El plan es que esto cambie, porque usted conoce la pobreza de primera mano.
1: Exactamente. Bueno, empezamos con el hecho que la razón por que estamos en esta situación es porque de Joe Lombardo y Donald Trump. Personas no pueden encontrar empleos ahorita. Tenemos, no sé cómo se dice, unemployment rate, pero tenemos lo más personas que no pueden encontrar empleos del país.
0: En todo el país.
1: Estamos
0: en número uno en desempleo.
1: Exactamente, 5.2%, 1% más que las otras partes del país. Sí, es cierto. Y dijo Joe Lombardo que la razón es que personas están perezosos. Él dijo
0: flojos.
1: Eso, flojos, exactamente. están flojos. Yo digo que no, no es cierto, porque yo hablé con personas que están buscando por empleos. Y me dijeron que yo he estado tratando por 3, 4, 5 meses y no puedo encontrar. Y yo voy a cuidar a ellos. La razón por qué estamos en esa situación es porque de Joe Lombardo. Y yo voy a trabajar a cambiar todo eso. Yo voy a bajar los precios de las casas, los precios de lo que necesita para su salud, los precios de energía, los precios de groserías, los precios de gasolina, todo eso. Y tenemos planes para hacer eso. Pueden visitar nuestro website, fordfornevada.com, y pueden ver que yo tengo planes. Ya sabemos que 25% de las casas allá en North Las Vegas, compañías son los dueños de esas
0: grandes
1: casas.
0: Empresas, las empresas millonarias.
1: Exactamente.
0: Las están comprando.
1: Lo están comprando. Y 25 de las casas ellos han comprado. Y no podemos comprar contra ellos. Yo voy a firmar una ley que dijo que ellos no pueden comprar tantas casas en nuestro estado. Joe Lombardo tenía la oportunidad de hacer lo mismo, pero dijo que no.
0: Ay, no.
1: Y eso es en las casas. Como dije, yo he estado hablando con una persona que estaba tratando de comprar alimentos y también medicinas. Y no puede comprar los dos. Y los medicinas están tan caros. Okay. Yo voy a firmar una ley que dijo que personas nada más tienen que pagar por algunas medicinas lo mismo que personas que usan Medicaid tienen que pagar. Joe Lombardo tenía la oportunidad de hacer lo mismo también, dijo que no. Como dije, él está con ellos, yo estoy con ustedes. Y yo voy a trabajar duro para todas las familias aquí en nuestro estado.
0: Esa es la gran diferencia que va a marcar esta campaña, estos días de que quedan. ¿Qué vamos a ver, Aaron Ford, procurador general? ¿Lo vamos a ver en las calles tocando puertas? ¿Cómo vamos a llegar o cómo piensa su campaña llegar a la comunidad, no solo hispana, pero a la comunidad en general, en el estado de Plata, desde Reno hasta Las Vegas?
1: Bueno, yo he estado en cada condado en nuestro estado, muchísimas veces, hablando con personas en cada parte de nuestro estado, latino, afroamericano, los blancos, todo el mundo, mujeres, hombres, personas que están casados, solteros, republicanos, democráticos, y yo oigo las mismas cosas. Las personas quieren quieren un empleo para comprar una casa en un vecindario que está safe, no sé cómo se dice,
0: seguro.
1: Bueno, en un vecindario que está seguro, con un sistema de salud que pueden aportar y usar. Y también quieren asegurar que reciben el respeto. Y no me importa con quién estoy hablando, como dije, latinos, afroamericanos, blancos, mujeres, hombres, todos quieren las mismas cosas. Y yo voy a trabajar tanto durísimo para asegurar que esas personas en nuestro estado lo pueden recibir.
0: Y no para la gente Trump y los millonarios y multimillonarios de este país.
1: Exactamente.
0: Esa es la gran diferencia que vamos a ver.
1: Sí.
0: Muy bien. Bueno, señor Ford, ¿algo más que guste compartir en lo que terminamos esta linda conversación con usted? Aprender y saber que no solo es padre de familia, tiene a sus hijos, tiene a su esposa.
1: Sí.
0: Habla el español perfectamente bien. 5 títulos lo respalda. Es usted un señor preparado académicamente. Y bueno, ahora que termine como esta etapa de su carrera, poder ser el gobernador del estado de Plata. ¿Algo más que nos quiera compartir?
1: No, creo que no, pero otra vez yo quiero decirle que gracias. Que gracias para dejarme hablar contigo sobre mi vida, sobre sobre el hecho que yo estoy postulando por la opción de gobernador. Porque como dije, yo creo que si vives aquí, merece un gobernador que va a curar por usted, por todas las personas que viven aquí, no solamente los millonarios y billonarios, los ricos, las compañías que están pagando por su campaña, uh-huh. pero la gente aquí, y yo voy a ser ese gobernador.
0: Y sabemos que aquí en el estado de Plata, la gente está ahorita sufriendo demasiado con el bolsillo, con los gastos. Y para mí es muy bonito conocerlo a usted y saber que usted viene de la pobreza, sabe lo que es no tener para comer,
1: yo
0: para cenar.
1: Yo entiendo lo que está pasando ahorita con las personas aquí en nuestro estado.
0: Ajá, y eso es muy importante, que usted entiende lo que es amanecer y no tener de comer o tener que, o pago la energía, la luz, uh-huh. o la gasolina para el carro o la comida. Ese debate que se hace en la casa, usted lo entiende y por eso que es importante que la comunidad sepa que usted lo entiende de primera mano y es usted quien va a poder hacer algo para cambiar esta situación.
1: Exactamente.
0: Si no se puede a nivel nacional, usted va a poder hacer leyes, firmar, porque el gobernador
1: yo
0: de
1: voy
0: Nevada...
1: a firmarlos. Exactamente.
0: Muy bien. Okay. Bueno, y aparte yo sé que, bueno, le gusta a usted la comida sí. salvadoreña,
1: sí,
0: ¿verdad?
1: Sí, tengo hambre también, ya quiero comer un poco.
0: Quizás es hora de pedir un platillo para este.
1: Sí,
0: no,
1: sí,
0: porque
1: sí.
0: Tenemos aquí. Ajá, ajá. Bueno.
2: Hola. Buenas tardes.
1: ¿Cómo está?
2: Muy bien, ¿ustedes cómo están?
1: Muy bien, gracias.
2: Bienvenidos a Esmeraldas.
0: Gracias, gracias. Pues estamos listos aquí el gobernador. No, bueno, ya casi gobernador.
2: Futuro gobernador.
0: Nuestro futuro gobernador, aquí el Attorney General Aaron Ford, pues nos quiere invitar aquí unas pupusas, así que.
1: Sí, por favor.
2: Sí, sí, claro.
1: Gracias.
0: Dos pupusas, ¿verdad?
1: Okay. Gracias.
0: Gracias. No, muy bonito, muy bonito. Pero en el tiempo que estuvo en Puebla, ahí, porque yo sé que le gusta la música, ajá, yo sé que Poison, esta es una canción que le gusta, sí, sí, sí. A mí también. ¿Qué canción le gustó ahí estando en Puebla?
1: Como quisiera poder vivir sin aire.
0: Ah.
1: Pero no puedo, siento que muero. Me estoy ahogando sin tu amor.
0: Maná.
1: Exactamente, maná.
0: Sí, maná, cómo no saber.
1: Y lo
0: maná.
1: Puede usar. Mis pupusas.
0: Mire,
1: gracias.
0: Qué rico. Qué rico. Okay. Oh, y los plátanos. Okay. Vamos a empezar con los platanitos. En lo que...
1: Buen provecho.
0: Oh, provecho. Vamos a empezar poniéndole, ¿verdad? Que esto es lo más importante. Uh-huh. Ponerle esto. Y luego ponerle esto.
2: Plátano.
0: Mira. Yeah. Uy, uy, uy, qué rico. A ver, le comparto esto. Aunque esto se come con las manos. Pero vamos a empezar aquí. Empecemos con el plátano frito. Mm-hmm. Mire. Mm-hmm.
1: I'm gonna take the other half. Very good.
0: Qué rico. Mm, qué rico, perdón. Salud. Mm-hmm.
3: Yo trabajaba en el Correo Nacional en la ciudad de Seattle. El trabajo era físico, estaba de pie todo el día o agachado por unas cuantas horas. Yo trabajaba en la bodega del correo. 23 años estuve trabajando ahí. Cuando llegamos aquí a Las Vegas, nos dedicamos a hacer un poco de gimnasio, bastante gimnasio, pero ya con el tiempo ya no podía hacer el gimnasio por la rodilla. Cada vez que yo que hago una moción, como para adelante o para los lados, siento el dolor en la rodilla. Cuando yo no estoy en movimiento, no lo siento para nada. Pero el problema es cuando yo me muevo. Para agacharme, me duele porque como que la rodilla... No se tranca, pero sí se siente el dolor. Bueno, yo soy paciente de diabetes por muchos años, desde 1992. Y desde ese tiempo para acá, la enfermedad, como todos sabemos, es progresiva. Mi agente de aseguranza me invitó a una reunión y eso fue en la clínica Sorum de Lake Mead. Y ahí conocimos al doctor Hernández. Desde que lo vimos, pues sentimos que él traía pues algo de esperanza para nosotros.
4: Exámenes de diferentes lugares. Yo quiero encontrar un doctor en un solo sitio que me diga y que estemos en un solo sitio. ¿Ves? Y entonces, ¿sabes qué? Yo siento que usted ha sido el regalo que Dios nos ha dado en mi camino. I love you. Why?
3: No sufríamos tanto con los con las enfermedades que nosotros andábamos. Pero sí ofreció hacernos estudios y que después de que agarráramos esas inyecciones íbamos a salir caminando. Ya el doctor Hernández ya vio mis medicinas y él me dijo que hay medicinas mejores que las que estoy tomando, porque él cree que hay una medicina que yo estoy tomando que son obsoletas. Ya. Y esa la va a mejorar. Pues yo lo que sentí pues que era un rayo de luz que estaba entrando a mi vida y ahí estaba mi esposa y ella me ha inspirado a que sigamos por ese camino.
4: Ay, yo dije, él va a ser el doctor para mí y para mi esposo, sobre todo mi esposo, porque él tiene su padecimiento.
3: Pero mi mayor satisfacción va a ser que no tenga que estar yendo a diferente doctor todo el tiempo que tenga un dolor.
5: Tiene la presión un poquito más elevada de lo que me gustaría. El azúcar está muy elevado.
6: Así se mantiene.
5: Mi señora, usted no se... Mira, usted, señora, con toda la necesidad, sería nuestro placer cuidarla a usted. Pero usted no nos necesita a nosotros. Usted nos necesita a nosotros porque usted fuera mi papá, yo no lo dejara salir de la oficina sin un ajuste en sus medicamentos. Usted no puede estar con esta azúcar de 300.
3: Estando ahí yo observé que se puede tratar de la vista, se pueden tratar de los dientes, rayos X. El doctor Hernández nos contó su propia historia desde que era un niño, cuando él le dijo a su abuela que él quería ser doctor para cuidarla a ella. Y él, pues, persiguió ese sueño y aquí lo tenemos a él para cuidarnos a nosotros también. Yo invito a todos los que puedan ver este video y que todo lo que estamos diciendo aquí pues es la realidad y que algún día ellos traten de llegar donde el doctor Marlo y van a saber la diferencia.
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8: Muy buenos días, los saludamos con el gusto de siempre. Mi nombre es Cristian Martínez y el día de hoy está aquí en los estudios mi querido amigo Julio de Montevista. ¿Cómo estás, Julio?
9: Pues aquí muy buenos días, mira, gracias por la invitación de nuevo aquí en tus micrófonos, mi querido Rufián. Pues aquí, mira, trabajándole duro todavía con Montevista Residencial, los terrenos que se están promoviendo como siempre ahí en Puerto Peñasco, Sonora, México.
8: Oye, siempre disfruto cuando vienes y platicamos, porque aparte de que nos has traído muchísima alegría, muchísima gente, en este caso Puerto Peñasco, Rocky Point, son nuestras playas calientitas de acá. Exacto. Y digo, y realzo lo calientitas porque vas a California y el agua está fría. Y allá en Peñasco el agua está bien, bien, bien suave.
9: Sí, la verdad que sí, pues ahí el golfo de lo que es el Mar de Cortés, son aguas muy, muy agradables, sí. Donde puedes, desde muy tempranito o muy tarde, son las mismas temperaturas. La verdad es muy agradable las playas de Puerto Peñasco, un paraíso le decimos nosotros, porque sí, son bonitas playas, está creciendo mucho, vienen proyectos muy buenos para Puerto Peñasco y vamos a la par nosotros como Montevista, los terrenos que están cerca de la playa. Nosotros estamos a 10 minutos de la playa, no estamos ni muy cerca ni muy lejos, pero ahí estamos en la pura entrada de Puerto Peñasco, y eso es lo que vengo el día de hoy, Rufián, a poder seguir promoviendo como siempre. Ya tenemos bastantes años aquí con ustedes, donde estamos promoviendo los terrenos. Ahorita vengo con una promoción muy buena que ya se ha escuchado anteriormente, donde estamos ahorita entregando donación de terrenos, es decir, completamente gratis. Sí. Se oye muy bonito para ser verdad, como dice mucha gente cuando me llama por teléfono, pero es la realidad. Estamos donando a las personas que van calificando. Esto es un programa de apoyo para mexicanos que viven aquí en Estados Unidos, donde si califica la persona que me está escuchando ahorita, tiene un terreno donado. No paga absolutamente nada. Lo que sí paga son los títulos de la propiedad, los documentos oficiales, el papeleo, como le llamamos. Ahí sí lo puede pagar, ya sean pagos mensuales o en un solo pago, y lo mandamos titular. Ya sea lo que se pide ahorita para calificar es simplemente tener arriba de 18 años cumplidos, que tenga nacionalidad mexicana, es decir, que haya nacido en México o que tengas doble ciudadanía, y que no tengas nada a tu nombre en Puerto Peñasco, alguna otra propiedad. Con esos tres requisitos calificas para poder tener un terreno donado. El terreno es de 300 metros cuadrados, es decir, son 15 metros de frente por 20 metros de largo. Es buen terreno. Ahí te sale una casita de unas 3, 4 recámaras bien hechas.
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8: Oye, hablando de lo de si es verdad, se escucha muy bonito para ser verdad y todo eso, puedo decir que el tiempo que llevan aquí los avala y los sostiene muy bien, porque no cualquiera puede vender terrenos en México para los mexicanos y de repente permanecer más de 10 años aquí. Ustedes llevan más de 15 años.
9: Sí, ya estamos por los 16 años, ya cumplimos 15 años, ya nos hicieron nuestro
8: quinceañero. No me invitaron a la fiesta.
9: Los 15 años de Montevista fue el año pasado. Aquí en el 2026 estamos teniendo lo que es ahora ya rumbo a los 16 años, obviamente, donde desde un principio tenemos promociones. Ya son cerca de 5,000 terrenos que se han entregado, ya se han vendido. Mucha gente de esos, yo creo que son 900 títulos que se han entregado ya, títulos de la propiedad, ya donde la gente pues obviamente ya tiene su documento en la mano, ¿no? Por lo pronto obviamente se entrega un contrato de compraventa, etcétera, lo que se tiene que entregar. Pero sí, como ahorita que decías, que hay mucha gente en estos años que hemos tenido ya aquí con ustedes en estos micrófonos, muy contenta, muy feliz, porque realmente tener un documento, un papel donde dice que tú eres dueño de un pedacito de terreno en México, eso da alegría. 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
8: Oye, y es que de repente la gente puede decir, es un terreno relativamente mexicano, ¿no? El tamaño de allá, las casitas y todo eso. Pero eso se presta para, okay, me vas a regalar un terreno, pero yo quiero comprarte el que está a un lado. ¿Se puede?
9: Sí, de hecho hay gente que agarra 2, 3, 4 terrenos juntos.
8: Dependiendo posibilidades.
9: Lo que quieras agarrar en terreno. Cada uno son 300 metros cuadrados. Si agarras 2, uno con uno, uno hacia atrás, de calle a calle, son 600 metros cuadrados. Si agarras 3, son 900. O sea, vas agarrando a como tú vayas queriendo tu área de terreno. Lo único que pagas por cada título de la propiedad de cada terreno, simplemente. Es lo único, ¿no?
8: Es interesante.
9: Y son pagos mensuales muy cómodos, son pagos de $55 al mes que pagas simplemente a 3 años. En lo que pagarías en eso son 1980 lo que se está requiriendo ahorita, pero simplemente es pagar el título. El terreno es totalmente donado, es un terreno de 300 metros cuadrados, es un sector nuevo que estamos abriendo en Montevista Residential a 10 minutos de la playa.
8: 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Me acuerdo ese julio que llegó hace bastante tiempo.
9: No, ya desde el 2011.
8: Yo estaba bien flaco.
9: Yo también. Ay, sigo.
8: Sí, no, sigues igual, la verdad.
9: No, sí, fíjate, desde el 2011 estamos aquí con ustedes. Fíjate, uh-huh. Ya 15 años también desde que empezamos. Hemos estado ahí en tiempos donde hemos estado aplicando promociones. Hemos dejado un tiempo, otros no, pero sí. Prácticamente 15 años con ustedes que nos avala, como tú dices, el poder tener este proyecto serio, porque si no, si fuéramos otros, que estuviéramos haciendo cosas fraudulentas,
8: ya se hubieran ido.
9: Nos hubiéramos ido hace mucho. Entonces, estamos pendientes de hacer las cosas bien, obviamente, dependemos mucho, obviamente, del gobierno municipal, para, obviamente, ahorita tenemos el agua y la luz dentro del proyecto, ya gracias a Dios tenemos los primeros postes de luz y el agua en la primer callecita de Montevista, y de ahí se va a ir pasando calle por calle. Pero ahorita estamos trabajando con eso, con los gobiernos municipales que van entrando cada cierto tiempo para poder mostrarles Montevista, porque es lo que queremos, que el pueblo también crezca, pero también que el pueblo de aquí, que de mexicanos que viven aquí en Estados Unidos también tengan su pedacito de México ahí en Puerto Peñasco.
8: 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Digo que son nuestras playas porque tengo muchos amigos que ya tienen sus propiedades allá. Tengo muchos amigos que recurrentemente algunos cada fin de semana, eso sí, no sé cómo le hacen, pero cada fin de semana se van para allá, algunos en las temporadas vacacionales se van para allá, disfrutan, son nuestras playas, son nuestros tacos, son nuestros restaurantes.
9: Los camarones, los callos de hacha.
8: Sí, es que es una chulada, o sea, tenerlo aquí a la vuelta a 3 horas, porque es lo que es.
9: Así es.
8: Son nuestras playas a 3 horas. Venía alguien de California y nos decía, no, es que nosotros tenemos las playas ahí y todo eso. Le dije, ¿cuánto manejas? 3 horas. Nah, nosotros lo mismo. 2 horas y medio. Nosotros lo mismo. Es exactamente lo mismo, pero la diferencia es que estamos en nuestra tierra.
9: Así es.
8: Y nuestra agua está calientita comparado con ellos que nomás van por las fotos. Ajá. Y no se meten al mar. Nosotros sí nos metemos a nadar. Y nosotros tenemos esa algarabía del mexicano, así ¿no? De tener ya sea los tacatacas, la banda, los cocos, los mangos, las trencitas. He ido muchas veces, siempre disfruto, no me canso de presumir lo que es Puerto Peñasco, porque son nuestras playas.
9: Así es, totalmente, y tú lo has dicho, ¿no? O sea, tantas cosas que tenemos como cultura mexicana, cultura hispana, donde pues hacemos la fiesta en la orilla de la playa, comemos muy rico, la familia, las tostadas.
8: Eso no se disfruta en California.
9: Sí, exacto, aunque tenga la arenita.
8: Sí,
9: ¿no?
8: No.
9: Que truene, no, pero es muy rico vivirlo así, de esa manera, pero ahí estamos precisamente a 10 minutos de la playa, nosotros como Montevista Residential, donde puede encontrarnos. 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Pero obviamente ahorita, pues si te regalan un terreno, pues hasta yo, ¿no? O sea, yo me apunto ahí.
8: ¿Cuántos
9: pero,
8: tienes?
9: Sí, por ahí unos. Pero realmente sí, ya con 15 años presentes aquí en la comunidad hispana en Phoenix, pues estamos dando a conocer ya nos quedan los últimos sectores, como le decimos nosotros, de terrenos. Ya nos quedan unos cuantos pocos. Esta promoción nada más es para 100 terrenos que se van a entregar de esta manera, 100 terrenos con esta promoción de terrenos donados. Ya después obviamente se vende, o sea, ya tendrías que pagar el terreno y pagar el título.
8: Ahorita, o sea, que nada más es momento de hablar.
9: Ahorita es momento de hablar, de poner una cita para poder platicar, sin ningún compromiso, obviamente. No todos califican, obviamente, pero sí podemos buscar la manera de poder ayudar a que puedan calificar lo más pronto posible. Simplemente es tener arriba de 18 años cumplidos, que tengas nacionalidad mexicana, es decir, que hayas nacido en México, o si naciste aquí, que tienes doble ciudadanía, como le dicen por ahí, pues ya con eso calificas, y no tener nada a tu nombre en Puerto Peñasco. Esos son los 3 requisitos.
8: Y es que esto se presta muchísimo para que, como las familias como yo, ¿no? Que yo soy de más al sur, yo soy de Guanajuato. Uh-huh. Es difícil de repente que mis papás me digan, ¿sabes qué? Me voy a retirar para allá, inclusive para mí. Teniendo familia aquí, decir, ¿sabes qué? Es que yo me quiero regresar a México, pero es difícil irte a tu tierra porque no estás tan en contacto con tu familia como lo puede estar aquí a 3 horas manejando.
9: Así es.
8: Es muy difícil.
9: Sí.
8: Entonces mucha gente opta por tener su terrenito allá, construir su vivienda, poder venir a cada rato sin necesidad de estar dependiendo de que me van a ir a buscar una vez al año.
9: Sí, sí.
8: No, tienes esa cercanía de que de repente como papá te retiras, te vas para allá, para Puerto Peñasco, tienes el contacto con Estados Unidos, tus hijos te pueden ir a visitar cada verano, cada fin de semana, llega el viernes, agarras tus cositas, te vas, ya tienes a dónde llegar, no te preocupas. Esta promoción es ideal para todos y cada uno de nosotros que tenemos esa conexión de querer estar en nuestra tierra, pero no perder la cercanía con nuestra familia.
9: Así es, tú lo has dicho, fíjate, eso es muy común y siempre lo comento cuando tengo la oportunidad de estar aquí en tus micrófonos, donde se me da la mente, son varios, son varios de nuestros clientes que son del sur de México, del centro de México, por ejemplo, y es lo mismo que dicen, ¿no? O sea, no, es que yo me quiero retirar y me quiero ir para México, pero no me quiero ir para Michoacán, Guanajuato, sí, Oaxaca,
8: Chiapas.
9: Porque imagínate, para que me vayan a visitar o que yo venga, pues va a ser así como tú dices, esporádicamente una vez al año, dos veces al año, donde aquí en Puerto Peñasco, como tú dices, una mañana me voy como hijo, como nieto, y sí, voy con mi abuelo allá a la casa que tiene en Puerto Peñasco, me regreso el domingo por la noche para seguir trabajando como buenos trabajadores que somos los hispanos, sí, aquí en Estados Unidos. Y es lo que mucha gente lo ha hecho, ha vendido sus casitas, sus terrenos allá en el centro de México para invertirle aquí como Montevista y poder tener cerca a los suyos, porque sí, muchos queremos retirarnos e irnos a México, pero qué mejor que Puerto Peñasco, como tú dices, aquí cerquita en 3 horas, 3 horas y media, estás aquí en Phoenix, de regreso, vas y vienes, te vas y te desayunas unos huevitos con camarón muy rico ahí con tu abuelo, con tu papá, pues así piensa a futuro también. Ahorita hay muchos jóvenes que nos han llegado, fíjate, Rufián, de que mis respetos para jóvenes que buscan ya una visión, ¿no? Que tienen una visión de poder invertir desde ahorita para el futuro, porque son muy escasos los jóvenes que hemos tenido, pero cuando llegan jóvenes así de 22 años, sí, que quieren un terreno, digo yo, wow, o sea, estás buscando un futuro,
8: es
9: un patrimonio totalmente, porque ahorita los jóvenes no buscan la manera de invertir ni ver al futuro, ¿no? Pero si jóvenes, adultos, nomás con que tengas arriba de 18 años, calificas, que tengas nacionalidad mexicana y que no tengas nada a tu nombre, con eso calificas para entregarte un terreno donado. Es decir, no pagas absolutamente nada por el terreno. Lo que sí pagas es por los títulos de la propiedad, donde pagas una mensualidad. Y aquí te damos la información. 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
8: Y a lo mejor puedes decir, ¿sabes qué? Pues yo me quiero retirar en la playa, me voy a ir a Cancún. Es muy viable, es tu decisión. Y puedes decir, está 3 horas y media, 4 horas en avión. Uh-huh. Pero ¿cuánto te sale el avión, mijito?
9: Sí,
8: ¿cuánto te sale todo lo del costo de vida allá? O sea, échales eso y te vas a dar cuenta de que con un viajecito de 3-4 días que estás invirtiendo en eso, ya pudiste haber pagado 2 o 3 terrenos.
9: Exacto. Y fíjate,
8: bajita la mano.
9: Exactamente. Y ahorita que lo dices, qué bueno que me haces recordar esto de decir de que Puerto Peñasco vienen proyectos grandes. O sea, sí se han escuchado en los últimos años que vienen proyectos grandes turísticos, obviamente, donde se va a poner a la par de Puerto Vallarta, Cancún. Próximamente, pone tú, de aquí a 10 años Puerto Peñasco va a estar a buen nivel turístico. Simplemente nada más esperar que lleguen los desarrollos turísticos que se están planteando llegar ahí. Pero ahora, como tú dices, no, ir hasta Cancún, pues sí, qué bonito, ¿no? Cancún y todo eso. Pero tener algo aquí cerquita y poder tener a la par el crecimiento, va a tener una plusvalía totalmente increíble el terreno que estamos entregando ahorita en un futuro, porque ahorita lo agarras gratis, pero si en 10 años quieres venderlo, pues vas a tener un patrimonio ahí bien a gusto para poderlo vender ante una necesidad, claro. Pero a lo que voy es que esta es la promoción por tal, ¿no? O sea, la promoción que se está dando ahorita de la donación es simplemente porque queremos impulsar el desarrollo de la vivienda en Puerto Peñasco por los desarrollos que vienen, que comento. Entonces, muchos desarrollos turísticos que van a implementarse en Puerto Peñasco, va a haber crecimiento, va a haber apertura para lo laboral, para que la gente pueda trabajar ahí. Entonces va a llegar gente a vivir ahí. Entonces estamos implementando esta estrategia para poder hacer crecimiento en vivienda en Puerto Peñasco para los próximos años. Esa es una idea de que tenemos nosotros junto con el gobierno para poder implementar estas estrategias de que la gente pueda tener una casita, aunque vivamos aquí en Estados Unidos, pero tener algo allá. Pero ahora la puedes rentar, la puedes sacar Airbnb. Provecho a la inversión, o Airbnb, lo que tú quieras, poder hacer una reinversión, vaya, de lo que tú metiste a Montevista. Entonces, hay muchas cosas del por qué estamos mencionando esta promoción. Simplemente márcanos para darte más información. 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
8: 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Y es que es algo bien importante, o sea, hasta el gobierno de México, el gobierno de Sonora, de Puerto Peñasco, saben lo importante que es la frontera para ellos, saben que el turismo viene de acá. Puerto Peñasco, a mí lo que me encanta es que tienes esa tranquilidad, ese calor de una playa que de cierta manera para mucha gente es desconocida, pero para los que lo conocemos es nuestro pequeño paraíso.
9: Exacto.
8: ¿Quieres andar en las dunas? Tienen las cuatrimotos, ahí las rentan. ¿Quieres andar en la calle 8?
9: Ajá, sí.
8: Ahí, uff, esa calle 8. ¿Quieres comida rica? La tienen. Comida internacional, ahí está.
9: Hay de todo.
8: Su maleconcito con su restaurante, su vida nocturna. Sí, sí, sí. Eso es lo que más me gusta, esa pacificación que puedes tener, esa tranquilidad con la que puedes andar. Que no se malinterprete, porque cuando agarras fiesta en Puerto Peñasco, agarras fiesta y faltan bandas.
9: Exactamente, ¿no? Y hay mucho que hacer, güey. Muy, muy familiar y puedes ir con tus cuates y todo, sí, de todo hay, ¿no? Pero obviamente es muy tranquilo, se cuida mucho Puerto Peñasco por ser destino turístico, obviamente. Lo que queremos es dar esa tranquilidad a la gente que no conoce, que mucha gente no ha tenido la oportunidad de ir a Puerto Peñasco. Pero sí, Puerto Peñasco, como tú lo dices, es totalmente pacífico, es totalmente abierto a las familias, abierto a la fiesta, porque somos hispanos.
8: Sí, también
9: hispanos,
8: es parte de...
9: Sí, claro, tiene que ir, luego más playa, ¿no?
8: Sí,
9: entonces
8: sí, sí.
9: Ya tú llévate a tu familia, llévate a tu pareja, lo que tú quieras, para poder llegar a Puerto Peñasco, a sus playas bonitas. El crecimiento está por venir muy pronto en Puerto Peñasco. No dejes para mañana esto, porque muchas veces nos dicen, ¿y por qué no lo hice antes? Sí. Yo tengo escuchándote 5 años, 6 años en la radio, pero nunca me atreví a hablarte porque nunca pensé que fuera realidad esto. Entonces,
8: ¿y cuándo va a pasar el tiempo para tener todo eso?
9: No, sí, exactamente. Entonces, y es lo que dicen, ¿no? Mucha gente, no, es que faltan muchos años y para el crecimiento. Ajá. Pero es que se va el tiempo de volada.
8: Sí, claro.
9: La verdad, yo tengo, como te digo, desde 15 años trabajando con esta compañía de Montevista. Y empezamos en el primer sector ahorita ya está todo vendido, ahí está el agua, la luz, hay gente que está construyendo. Esos valían $3,750 hace 15
8: en ese
9: años
8: tiempo.
9: De 300 metros cuadrados, ahorita valen $17,800. Entonces imagínate los que ya tienen su terrenito, tienen su plusvalía, tienen la manera de poder hacer ya su casita, su condominio, lo que quieran hacerlo ahí. El caso es que tienes la plusvalía por venir, por el crecimiento que tiene Puerto Peñasco, y es una plusvalía, la verdad, muy considerable para futuro. Y dejando la plusvalía fuera, pero es tener algo para que cuando tú vayas a Puerto Peñasco, tener a dónde llegar. Claro, no estamos frente a la playa, pero estamos a 10 minutos.
8: Pero entonces, es que muchas veces eso es lo más importante, Julio, tener nuestro terrenito ahí, tener ahora sí que el lugar donde vas a visualizar tus sueños. Tú quieres construir una casa, o sea, tú tienes el terreno, ya lo adquieres, donado y todo eso. Tienes tus escrituras, así, ahora sí, empezamos a ahorrar para construir. ¿Cómo quieres construir? El cielo es el límite, nomás que acuérdate que no hay torres tan altas. Eso es importante, pero para mucha gente la tranquilidad que te puede otorgar estar lejos y cerca de la playa, eso es muy importante.
9: Así es. Y dejando la plusvalía fuera, pero es tener algo para que cuando tú vayas a Puerto Peñasco, tener a dónde llegar. Claro, no estamos frente a la playa, pero estamos a 10 minutos.
8: Pero entonces, es que muchas veces eso es lo más importante, Julio, tener nuestro terrenito ahí, tener ahora sí que el lugar donde vas a visualizar tus sueños. Tú quieres construir una casa, o sea, tú tienes el terreno, ya lo adquieres, donado y todo eso. Tienes tus escrituras, así, ahora sí, empezamos a ahorrar para construir. Uh-huh. ¿Cómo quieres construir? El cielo es el límite, nomás que acuérdate que no hay torres tan altas. Eso es importante, pero para mucha gente la tranquilidad que te puede otorgar estar lejos y cerca de la playa, eso es muy importante.
9: Así es.
8: ¿Por qué realzo esto?

0: tan altas. Eso es importante, pero para mucha gente la tranquilidad que te puede otorgar estar lejos y cerca de la playa, eso es muy importante.
1: Así es.
0: ¿Por qué realzo esto? Porque mucha gente no quiere estar dentro de todo el ajetreo que es la playa.
1: Exacto, sí.
0: Pero quieres estar cerca de la playa. Ajá. Quieres tener una forma en cómo llegar a la playa. 10 minutos es bastante suave.
1: Sí, sí, sí.
0: Es muy, muy suave. Más o menos ya sé por dónde están.
1: Sí.
0: Entonces sí te puedo decir que pasan muchísimas cosas bonitas por ahí. Y prácticamente pasas todo lo padre que tiene Puerto Peñasco. Uh-huh. Vas a pasar por el mercadito de artesanías que tienen ahí. Uh-huh. Vas a pasar por los restaurantes. Y hay unos tacos por ahí que están muy buenos. Sí. La verdad. Porque los he comido, los he probado. Sé de lo que se trata esto. Y como lo digo, teniendo el terreno, lo demás viene solo.
1: Así es.
0: Vienen las ganas de construir, lo que le estás inculcando a tus hijos. Uh-huh. Si hace 15 años yo te hubiera dicho, Julio, apártame unos 2-3 terrenitos.
1: Ajá.
0: Ahorita ya los tendría ahí.
1: Exacto.
0: El hubiera no existe. Exacto. Porque pues ya lo vi que el precio ya se cuatruplicó.
1: Sí, exactamente. Sí, la plusvalía va subiendo y como te digo, cada promoción que tenemos obviamente ya son diferentes precios, diferentes pagos mensuales, porque todavía tenemos terrenos en venta, ¿no? O sea, uh-huh, aparte de los que estamos donando ahorita, sí, claro, te entregamos en donación, pero si quieres otro sector del proyecto más cerca a la entrada, tenemos en venta, hay pagos muy cómodos, no hay intereses, sin enganche, o sea, tenemos facilidades de poder hacer que te adquieras un terreno dentro de Montevista, pero sí, son terrenos donde a futuro puedes construir a tu gusto, ahí tú puedes construir ya sea una planta, 2 plantas, una fachada, cualquier color.
0: Si quieres amarillo, no lo hagas, pero puedes poner amarillo.
1: Sí, ahí sí, lo único que pedimos para construcción es que sea de material, como decimos en México, que es ladrillo o bloque. No se permite trailer, mobile home, RV, sino que hay que construir
0: algo fijo.
1: Ajá, pero es al gusto de la persona. Entonces, es lo que queremos dentro de Montevista. Ya hay muchos proyectos por venir en cuestión a las propiedades de los mismos dueños de terrenos que nos muestran ahí. Yo quiero construir algo así. Ah, pues adelante. Mientras sea de material, ladrillo, bloque, adelante. No hay ningún problema.
0: 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Durante mucho tiempo te nombré el embajador de
1: sí,
0: Puerto
1: recuerdo.
0: Peñasco, porque decían, no, pues todo esto es legal, es real,
1: sí.
0: Habla el municipio, tenemos todo en línea, todo en orden,
1: sí.
0: Puede ir, le damos el tour, ahí fue donde te puse el embajador.
1: El embajador.
0: Porque no, sí, ¿cuántos tours no te aventaste?
1: Sí, es que han pasado ya varios gobiernos municipales desde el 2010 que empezamos. Donde cada gobierno municipal nos ha avalado, nos ha ayudado, el último gobierno anterior fue el que nos puso la luz, por ejemplo. Entonces, uh-huh, nos han ayudado a sus posibilidades cada gobierno municipal, y que le damos las gracias porque realmente lo que nos ha ayudado a poder hacer que la gente pueda pues conocer y sentirse tranquilo de que realmente estamos entregando los documentos oficiales, son uh-huh, títulos de la propiedad, son títulos de donde viene marcado tu nombre, como está en tu acta de nacimiento, donde tú eres el dueño oficial de ese terreno. Son terrenos de 300 metros cuadrados, 15 metros de frente, 20 metros de largo, donde tu gusto puedes construir a tu gusto la casa de tus sueños ahí en Puerto Peñasco. 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Ya si tú quieres invitarnos los camarones, pues órale, ¿no?
0: Va, yo también voy. Oye, sí. Y es que eso habla no nada más de la veracidad, cada gobierno tiene sus propias reglas,
1: claro,
0: pero ustedes han estado con cada gobierno para este proyecto que a final de cuentas yo lo veo así, es para nosotros los que vivimos en este lado, que tenemos la posibilidad de poder ir, sí, o que de cierta manera calificamos para darle a nuestros hijos, uh-huh, tener esa opción de que, okay, ¿sabes qué? A lo mejor yo no puedo ir por mi situación, lo que tú quieras, pero tú sí puedes ir.
1: Sí.
0: Tú sí puedes ir, tú puedes cumplir el sueño que yo tengo, lo puedes hacer. Tú, mi hijo, tú, mi nieto,
1: exacto,
0: puedes tener todo esto y sin necesidad de que me descuides a mí, a la inversa.
1: Así es.
0: Eso es algo muy padre y es que este tipo de cosas siempre es el sueño de muchos. La veracidad en todo esto lo habla por sí solo, más de 15 años que tienen, no nada más promoviendo este uh-huh, proyecto, sino tanta gente que ya lo adquirió, que uh-huh, si te hubieras animado en aquel momento,
1: sí,
0: por lo deja tú si crees o no, uh-huh, si por lo menos por la duda, decir, ¿sabes qué? 480-882-0744, quiero ver si esto es en serio.
1: Ándale.
0: Si esto es en serio, vamos a ver.

0: Y si no, nada más para saber. Exacto. Si es el morbo. Así. El hecho de decir, quiero saberlo. Pero ojo, son 100, nada más.
1: 100, nada más.
0: Nada más son 100.
1: Así es, una cierta cantidad de terrenos que se están entregando de esa manera, nada más en donación. Son gratis, nada más paga los títulos de la propiedad. 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Te damos la información completa. Y como tú dices, en la oficina es cuando la gente llega a la oficina a hacer su cita. ya se da una idea más clara, sale ya más más suelto, ¿no? De decir, sí, ah, bueno, sí, sí. ya sí, no creía tanto, pero ahorita ya veo fotos, ya veo los títulos de la propiedad que hemos entregado, también están ahí las copias. Entonces, todo eso le da tranquilidad a la persona, que es lo que queremos oficialmente decirlo aquí a través de tus micrófonos, de qué es lo que queremos, simplemente que la gente se sienta tranquila, de que no es ningún fraude. Uh-huh. Pues obviamente 15 años nos avalan, como tú dices, de poder estar haciendo lo que hacemos con una claridad, con una soltura de lo que estamos haciendo. No queremos pues dañar a nadie, obviamente. Nuestra moral pues lo requiere, ¿no? De decir que realmente estamos trabajando en eso. Sí, de que el proyecto ha avanzado quizá para muchos despacio, para otros muy rápido, para otros muy lento. Pero realmente, como decía al principio, dependemos mucho del gobierno municipal para, sí, obviamente, claro, todo lo que se tiene que hacer. O sea, no es de la noche a la mañana, simplemente ya tenemos los servicios públicos, agua y luz en el proyecto y vamos avanzando. Obviamente sí, lo que estás pagando nos ayuda para poder poderle invertir de nuevo al proyecto para que siga creciendo. Y es lo que queremos, que Montevista vaya creciendo como una comunidad de personas que vienen y invirtieron a lo que es el proyecto para poder tener un patrimonio. Por eso el programa se llama Mi Patrimonio en México. Un patrimonio es tener algo en Puerto Peñasco, principalmente de un terreno, de una propiedad, para que a futuro, como tú dices, mis hijos, mis nietos también puedan aprovecharlo. Si yo le invierto desde ahorita, construyo 2, 3, 5 años una casita, pues van a estar para mis hijos o para mis nietos, o si más adelante lo quiero vender, pues lo vendo y recupero lo invertido. Pero a eso estamos, a que la gente pueda tener un pedazo de terreno de México en tus manos a través del documento oficial que damos del título de la propiedad.
0: 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Esto no son tiempos compartidos.
1: Exacto.
0: Es una propiedad, o sea, es un terreno, es un pedazo de tierra, algo que va a estar a tu nombre, es algo que tú puedes tener, no es algo que vas a compartir con alguien, a menos que tú decidas compartirlo con tu familia.
1: Exacto.
0: Eso ya es diferente.
1: Sí.
0: Pero no es de que, ay, ya que construyas puedes venir en tantas fechas. No, es tu propiedad, es tu terreno, son tus cosas.
1: Ajá.
0: Es muy diferente a lo que hacen muchos allá, ¿no? Tiempos compartidos. 480-882-0744. Y antes de despedirnos, ojo, son 100 terrenos.
1: Exacto, sí.
0: Y lo voy a recalcar toda la vida, porque lo mismo, sí, cuando comenzó la primera vez, fueron muy pocos terrenos.
1: Ajá.
0: Se fueron. Se fueron bien rápido. Así afortunadamente es. Para mucha gente, que es así lo que es. Queremos. Uh-huh. Pero es la clave, se fueron muy rápido.
1: Sí.
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1: Así es, son nada más 100 terrenos que se van a entregar de esta manera. Ya tenemos lo que es la apertura de poder estar entregando. Tú lo mismo puedes elegir, ya si lo quieres en esquina, si lo quieres en medio de la cuadra. Si lo
0: que
1: quieres
0: los esquinas
1: cerca,
0: son los peleados, ¿no?
1: Sí, son las más peleadas, cerca del bulevar principal, cerca del comercio. Tú mismo eliges el terreno o los terrenos que quieras agarrar gratis, como se escucha, gratis, son donados. Simplemente calificar que tengas arriba de 18 años, que tengas nacionalidad mexicana y que no tengas nada a tu nombre, y pagar lo que es la titulación, los documentos que es los gastos administrativos y gastos de titulación que le llamamos. Pagando eso, son pagos de $55 al mes que das, y con eso se te entrega un terreno de 300 metros cuadrados para que a futuro puedas construir a tu gusto la casa que quieras tener ahí en Puerto Peñasco.
0: 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A mí se me hace que yo te ando apartando 4.
1: Órale.
0: Pero que sea en una esquina, porque sí. Sí, o sea, de repente se nos va la vida queriendo invertir en algo. Mucha gente cae en la trampa de los tiempos compartidos. Uh-huh. Y cuando menos acuerda, ya pagó mucho más que eso.
1: Exacto.
0: Piénselo, sí, sí, sí, muy bien. Nosotros estamos a punto de despedirnos. No me queda más que hacerle la invitación de que los invites a la página web, el número de teléfono, y si tiene preguntas y dudas, nomás acuérdese, titulación significa que está avalado por el gobierno.
1: Ajá.
0: No es cualquier cosa.
1: Así es. Sí, ese sería lo que se va a entregar ya a final de cuentas. Cuando terminas de pagar tu título de la propiedad, se te entrega ya el terreno titulado a tu nombre, obviamente. Se le va a pedir el acta de nacimiento y una identificación mexicana vigente en ese momento cuando se vaya a titular. Con eso califica para poder tener el título de la propiedad en tus manos de un terreno cerca de la playa en Puerto Peñasco, Sonora, México.
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0: No se les olvide, 100 terrenos, se van bien rápido, no pierda la oportunidad. Aproveche y no sea uno de los que hace 15 años
1: sí
0: dijeron hubiera aprovechado. Julio, muchas gracias.
1: Al contrario, Cristian, gracias por la invitación y pues aquí estamos pendientes que nos marque en cualquier hora del día, 480-882-0744.
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3: Amigos, muy buenos días. Bienvenidos a un segmento más de Latinos Unidos. Este programa creado para ustedes, nuestra bella comunidad, para ilustrarlos, para informarlos sobre los temas más importantes, además de información recién salidita del horno, referente al mundo de bienes y raíces. Y como ya es costumbre, tenemos a los dos invitados de Latinos Unidos aquí en el estudio. Pero antes de presentarlos, déjeme de una vez darle el número de teléfono para que lo vaya apuntando por ahí en su teléfono, en la libreta, en las notas, en lo que usted tenga ahí a la mano. 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Vamos a comenzar dándole la más cordial bienvenida aquí en el estudio. Nos acompaña, como ya es costumbre, Laura Ramírez de United Realty, número de licencia 192559. Laurita, buenos días, ¿cómo estás el día de hoy?
4: Muy buenos días, Oscar. Muy buenos días a todos nuestros oyentes. Estamos aquí con la información más actualizada del real estate, así que no se mueva. Agarre su cafecito, comience a despertarse y esté listo porque este es el año de usted cumplir su sueño y obtener su casa, o mejor, puede hasta agrandar su casa. Se lo vamos a traer más detalles en unos minutos.
3: Así es, y estamos a tiempo, estamos a la mitad del año y todavía tiene tiempo de cumplir esas metas, esos sueños, el sueño americano. Si su sueño americano ha sido ser dueño de una propiedad aquí en este país, pues hoy puede ser ese día y nadie mejor que los expertos de Latinos Unidos para guiarlo, para caminar al lado de usted en este paso tan importante. 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Rubén, buenos días, bienvenido.
5: Muy buenos días, Oscar, muy buenos días a todos los que nos están escuchando. Espero que estén teniendo un maravilloso día el día de hoy y así como lo dijiste, Oscar, aquí estamos para traerle las noticias más importantes de lo que son préstamos hipotecarios y bienes raíces. Si usted está interesado en comprarse su casita, vender o refinanciar, ponga mucha atención, aquí le vamos a estar trayendo mucha, mucha información. Esta próxima media hora vamos a estar aquí con ustedes. Escuchen lo que les traemos, que son noticias calientitas, calientitas, así saliditas del horno. 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
3: Así es, ya lo escuchó. 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Si casa quiere comprar o si quiere refinanciar la propiedad que ya tiene o quiere invertir en una segunda, una tercera, una cuarta propiedad, ¿por qué no? Hoy puede ser el día y para eso tenemos aquí a los expertos. Y Laurita, vamos a comenzar contigo porque a mí me enseñaron que las damas son primero, así que comenzamos contigo, Laurita. ¿Cómo está el mercado actual allá afuera ahorita Estamos en pleno verano, aparte de que está caliente el clima, pero el mercado, me imagino que también está bastante calientito el mercado, ¿no?
4: Está extra fuego el mercado. Ahorita todas las casas están vendiendo, todo lo que está específicamente por debajo de 380 se vende bien rápido. Típicamente los primeros compradores, esos son los tipos de casa por lo que a veces califican al principio, especialmente si quieren un pago cómodo y quieren una casa bonita, porque esas casas todavía se miran muy bonitas, mucho más modernas, y hoy en día en este mercado se están hasta bien como modernizadas, o sea, no son originales, a veces le han cambiado los pisos, le han pintado las casas, le han cambiado los gabinetes, los countertops, entonces hay muchas oportunidades ahorita en el mercado. Tenemos programas excelentísimos para cada persona, para cada necesidad. Hablamos de primer comprador, hablamos de los 20 mil de los esenciales, también hablamos de esas personas que tienen su ahorrito. Entonces vamos a tocar un poquito más de esos detalles en unos minutos, pero es el mejor momento para adquirir tu casa aquí en Las Vegas.
3: Excelente, ya lo escuchó. 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Mi estimado Rubén, esta semana nos hacían una pregunta por ahí, en donde estuvieron por ahí de invitados. ¿Cuánto dinero realmente se necesita para poder comprar una propiedad? Principalmente el dinero de enganche, ¿no?
5: Mira, si es para una residencia primaria, puedes comprar una propiedad con el 3% de enganche con un préstamo convencional. Eso va a depender de cómo esté tu crédito y cuántos ingresos tengas. También puedes comprar una casa si no has hecho impuestos, si ya tienes una propiedad y no quieres presentar impuestos, pero eso te requiere un enganche más grande. Entonces, va a depender qué tipo de propiedad quieras comprar. Si es tu primer casa, si es tu segunda casa, si estás vendiendo la casa que vas a dejar una casa y vas a comprar otra casa, va a depender entonces el enganche. Pero si tú, vamos a decir, si tú no tienes casa, es tu primera vez que vas a comprar una casa, con el 3% de enganche, siempre y cuando tu crédito esté decente, puedes hacer la compra de una primera propiedad. Ahora, si tú no tienes dinero para el enganche, tenemos programas de asistencia por Housing for Nevada, que es una de las instituciones que nos da este tipo de programas donde te dan el enganche para que tú entres con 0% de enganche. Entonces, si tú quieres hacerte de tu propiedad, tengo 20 años de experiencia, tengo 20 años financiando, he ayudado a miles de familias a comprarse sus casitas, gracias a Dios. Este es un trabajo que me encanta ayudar a la gente, me gusta ver esas familias, esa satisfacción de cuando agarran las llaves de su casa, los niños todos contentos. Es muy, muy bonito, muy gratificante el poder entregar esas llaves, el poder llevarlos por todo ese proceso. Y a veces estamos ahí de la mano con los clientes consiguiendo las cosas que necesitan. A veces estamos tratando de que les salgan todas las cosas en orden. Entonces, este trámite es un proceso, puede ser muy bonito, puede ser un poco estresante, depende cómo venga tu situación. Y por eso estamos aquí nosotros, para ayudarte, para servirte y para que puedas obtener esa propiedad que tanto estás buscando. 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
3: Excelente. 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Despacito, como dice Rubén, para que lo pueda apuntar bien. Porque luego nos regañan, nos ven en la calle y luego nos regañan. Oye, ¿tú por qué das el número tan rápido? Luego no me dan tiempo de escribir y que esto y que el otro. 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Nada más no les pregunte sobre su futuro personal de usted, ¿verdad? Porque tampoco es como que seamos adivinos. Lo que sí, si tenemos las respuestas correctas, es para esto de bienes y raíces. Como por ejemplo, Laurita, ¿qué inventario encuentran hoy en día todavía las personas allá afuera? Hay personas que a veces están interesadas en los famosos ranchos. ¿Todavía encuentras ese tipo de propiedades o no?
4: Sí, hay ranchos aquí en Las Vegas. Hay ciertas áreas, no todas la vas a encontrar, pero en el centro de la ciudad, más cerca del North Las Vegas, pero no el North tan viejo, sino el North que es un poco más nuevo, porque allá en el norte de Las Vegas tenemos unas casas que valen hasta casi $1,000,000, tremendas comunidades, muy bonito. Esas son ya la parte más nueva en el norte, cerca del Aliante y lo que le queda en los alrededores. Es muy bonita esa área. El área de los ranchos está más como en el área de la Craig, casi con la Decatur. Ahí hay varias casas que ya tienen casi medio acre, un acre, y ahí el precio va entre $489,000 hasta $800,000 es lo que puede conseguir. So, todo depende del tamaño de la casa, la condición que esta tenga, y de hecho algunas de ellas hasta tienen caballos, okay. que es lo interesante, y a veces lo venden con todo. Pero sí tenemos una familia que ayudamos con una casita así bien bonita. Y la casa tenía más, casi 2,300 pies cuadrados y el lote era de medio acre. Es así, como la casa estaba más nueva, era como del 1998, o sea, estaba bien moderna todo. Okay. Pues ahí es así, sí le costó al cliente $600,000, pero está bien bonitísima. En cuanto a casas, inventario, sí puedes conseguir todo tipo de casa. Las ventajas que tienen las casas que ya se construyeron hace un tiempo es que tienden a tener el terreno más grande y por ende muchas de las cosas que los clientes quieren es pues la libertad de hacer lo que les dé la gana en su casa. Es algo que la gente a veces quiere convertir el garaje en un estudio o quiere extender y poner un área atrás. Ahorita aquí en Nevada hace como un mes pasaron la ley que ya puedes construir una casita detrás de tu casa. Entonces eso es algo que antes no estaba aquí, le llaman ADU, ¿cierto, Rubén?
5: Sí, es una ley nueva que acaban de pasar, no tiene ni un mes, ¿no? Un mes tendrá, a lo mucho que acaba de pasar esta ley. Y eso, si tú compras una casa pequeña, con que tengas un terreno grande, te dejan poner otra casa atrás y puedes rentar ya la propiedad atrás. Y hay unas casas como pequeñitas que se consiguen, baratas, de esas que le dicen como prefabricadas. Y nada más llegas y las montas, siempre y cuando pasen los códigos de la ciudad y las inspecciones, esa casa la puedes poner a rentar ahí en tu propiedad. Entonces, para las personas que ya tienen casa, que tienen terreno, que les interesaría hacer esto, podemos ayudarles a hacer un refinanciamiento, sacar dinero de la casa y darles el dinero para que compren esa segunda propiedad que les va a dar renta. Si no quieren refinanciar completamente, también pueden hacer una línea de crédito sobre la propiedad y esto es algo que les beneficiaría mucho para que puedan tener un ingreso extra para ayudarse a pagar pues sus gastos, sus cositas de la casa, ¿no?
3: Excelente. Ahora, Rubén, ¿cuándo realmente vale la pena refinanciar? Mencionabas eso del refinanciamiento ahorita.
5: Hay tres motivos principales por los cuales las personas hacen un refinanciamiento. Primero, eso es lo más normal, lo más típico, vas a refinanciar si tienes un interés alto y quieres bajar el pago o quieres bajar el interés. Ese es el motivo, algo típico, algo normal por la cual las personas refinancian. Otro, si hay una persona en el título de la propiedad que necesite sacarlo del título de la propiedad o lo necesita sacar del préstamo para liberar ese crédito, ese es otro de los motivos por los cuales vas a hacer un refinanciamiento. Y también otro, si tienes cuentas y pagos muy altos y te endeudaste con tarjetas, pago de carro, etcétera, y estás ahorcado y ya no sabes qué hacer y tienes las cuentas hasta el cuello y puedes consolidar todo en un refinanciamiento. Entonces vamos a decir que ahorita tienes un pago de la casa de $1,500 o de $1,600 y tienes pago de carro de $1,200 porque ya no están baratos los pagos de los carros. Cada vez los miro y digo, ay, compa, ¿cómo le hace? Paga de $1,200, paga de $1,500. Ya se ve más eso, que te benditos carros están bien caros. Oh, my God. Y luego tienes pago de tarjetas de otros $1,000. Ya estás hablando que tienes pagos de $2,300, $2,400 adicionales, más la casa. Entonces, a veces el gasto se hace bastante grande y ya estás batallando para pagar todas las cuentas que tienes. Y tienes un pago de la casa, pues vamos a decir, de $1,500. Bueno, típicamente vas a poder refinanciar todos estos pagos mensuales extras y te va a subir un poquito el pago de la mensualidad de la casa. No mucho, pues te va a subir unos $200, $300. No esperes que vas a refinanciar un montón de cuentas y el pago te queda igual. No siempre te va a quedar igual, depende en cuánto compraste, y cuánto tengas el pago mensual y todo eso. Si compraste hace mucho tiempo, puede que sí te quede igual el pago. Pero si compraste recién, hace 4 años o 5 años, y metes otras deudas adicionales, te va a subir el pago mensual de la casa. Te va a subir unos $400. Pero te vas a quitar $3,000 de pagos mensuales extra. Si tú estás en esa situación, llámanos y nosotros te podemos decir cómo hacer para poder reestructurar todos esos pagos y que vuelvas a poder respirar tranquilo, ¿no? Que puedas hacer tus pagos mensuales a gusto y te quites todos esos pagos extras que tienes. Muchas veces se acumulan con todo un montón de tarjetitas y se te enreda bastante. 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
3: Así es, así como lo escuchó, en este momento llame por ahí, que el equipo de Latinos Unidos están aquí listos contestando todas las llamadas, también los mensajes de texto. 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Laurita, otra de las preguntas frecuentes que la gente se hace y por el cual muchos a veces dicen, me voy a esperar porque las casas van a bajar ya en los próximos meses. Y tienen diciendo eso ya por varios años y hasta el día de hoy no se han decidido. Y nadie mejor que tú para contestar esta pregunta. ¿Las casas van a seguir subiendo de precio? ¿Van a bajar en algún momento? ¿Qué información tienes tú referente a eso?
4: Una de las experiencias que yo he tenido en mi corta vida, voy a decir porque no tengo 100 años, tampoco tengo 40 ni 50 todavía, pero ahora. Una cosa que yo he aprendido a mi corta vida es que una de las mejores inversiones de la vida de cada ser humano que yo conozco es el real estate. Si usted tiene muchas amistades o conoce personas que son propietarios de casa, analice y verifique bien cómo ellos viven su vida. Son personas que viven felices. Nunca han tenido ningún tipo de queja de, para qué yo compré esta casa, que esto fue un error. De hecho, muchas de las gentes, hasta los millonarios allá afuera que vemos hoy en día, todos siempre tienen real estate. Es la forma más fácil y la forma más segura de duplicar tu inversión. Es como, por ejemplo, yo recuerdo que en el 2015 yo compré mi primera casa. Me estaba ahogando, by the way, era mucho dinero. 1,700 en esa época era mucho dinero en un mortgage. Pero con la posibilidad y con el tiempo, la casa me subió 2 veces en el valor. So, yo la conseguí en 2,57 en esa época. Ahorita está en 500,000 la casa. Entonces, ¿en qué punto de mi vida yo como ser humano, y estoy segura que todos ustedes allá afuera entienden esto, en qué momento de la vida uno se va a ahorrar $250,000 en 10 años? No hay forma. Por más dinero que nosotros generemos, siempre hay problemas, siempre hay necesidades y siempre hay gustos que nosotros queremos pues satisfacer. Entonces, la mejor manera y la mejor inversión de usted hacerse dinero a corto y a largo plazo se llama el real estate.
3: Así que aproveche, recuerde, nadie mejor que los expertos de Latinos Unidos para ayudarlo en este paso muy importante. Y es que hay veces que muchas personas dicen, no necesito un agente de bienes y raíces, yo me voy a tramitar mi préstamo solito, y al final terminan firmando muchos papeles que terminan arrepintiéndose y terminan diciéndose, si hubiera tenido la ayuda adecuada, la de los expertos, pues me hubiera ahorrado muchísimos dolores de cabeza. Así que para eso están mis amigos de Latinos Unidos, para que caminen con usted de la mano en este proceso tan importante, que cuiden los intereses de usted y los de su familia. 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Mi estimado Rubén, ¿qué programas actualmente existen para aquellos primeros compradores? Sabemos que a veces es uno de los desafíos para muchos que tienen miedo, piensan que no hay nada allá afuera para ellos. Más sin embargo, hay muchos programas con los que ustedes trabajan, ¿no?
5: Bueno, vamos a empezar por qué son los requisitos para comprar una propiedad, qué es lo que ocupas cuando eres un primer comprador para hacerte de tu casita. Ajá. Primero que nada, tienes que tener ingreso comprobable. Sí, ingreso comprobable es un trabajo donde te estén pagando y se pueda comprobar ese ingreso, preferiblemente que sea con pago de cheque estándar, pago de cheque regular. Pero también tenemos programas para primeros compradores que están haciendo Uber, por decirte algo. Con la pura 1099 podemos hacer una calificación para las personas que manejan Uber. Tenemos un programa especial para ese tipo de personas. Entonces, primero que nada es en dónde te encuentras. Bueno, primero que nada tienes el crédito. El crédito es importante. El crédito sí lo ocupas para cualquier trato que vayas a hacer de préstamos. El crédito es lo primero que vamos a revisar. Entonces, para hacer crédito o qué es tener un crédito, tiene que ser un crédito positivo. Tienes que tener una o dos líneas de crédito abiertas, preferiblemente. Si tienes una sola, también puedes hacer tu compra de la casa. ¿Cómo hacer crédito? Bueno, muchas veces vas al banco y en el banco te dicen, saca tu tarjeta y úsala, y usa todo el crédito de la tarjeta. Está bien que uses la tarjeta, pero si te dan $1,000 de crédito, no es bueno que uses todo el crédito de la tarjeta. Es bueno que uses máximo la mitad de lo que te dan de crédito de la tarjeta. El banquero a veces te dice, no, úsala toda. No la uses toda porque es el día que reporta la tarjeta a los buros de crédito, reporta en la parte más alta de la tarjeta, el crédito no te va a subir. Te va a perjudicar y te va a bajar. Entonces, la forma más fácil de hacer crédito es teniendo tarjetas de crédito. No se vayan a ir a comprar un carro, porque cuando se van a comprar un bendito carro, para empezar, el dealer te corre el crédito un montón de veces y por diferentes lugares y te baja el crédito. Y luego te pone una deuda bien alta y te puede descalificar para la compra de la casa. Entonces, regresando a lo que me está diciendo, para primeros compradores, ok, ingreso comprobable, crédito. Y si tienes para poner tu enganche, que va a ser el 3% o el 3.5%, pues ya vamos avanzando bien, ¿no? Antes de que vayas a ver casas, se te hace un análisis financiero. ¿Qué es lo que tú puedes pagar mensual? ¿Con qué te sientes cómodo? No quiere decir que si pagas, que si calificas para un pago de $4,000 al mes, tienes que comprar una casa que el pago sea de $4,000. Si encuentras una casa y el pago es de $2,000, pues qué bueno, agarra la casa con el pago de $2,000. Es lo que tú te guste, es lo que tú puedas comprar. Comprar una casa es como comprar cualquier otra cosa. Entre más caro el precio, más alto va a ser el pago mensual. Nosotros no es que pongamos el pago mensual de tu casa. El pago mensual de tu casa lo pones tú con la casa que tú escoges una vez que estás viendo casas. Si tú estás ya en un trámite ahorita, no estás cómodo con lo que te están diciendo a los pagos mensuales, no estás cómodo con la casa que te esté comprando, nos puedes hablar para asesorarte en cómo poder salirte de ese trato y entrar en un trato que sí te convenga. Si los papeles que te están entregando no los entiendes, con confianza te vamos a poder dar una consulta completamente gratis y te digo qué es lo que estás firmando. Recién me acaba de llegar un cliente esta semana, ya en contrato, le mandaron un montón de papeles, me dice, es que Rubén, no entiendo nada. Me lo están mandando todo por correo electrónico y no me están explicando nada y veo un montón de dinero aquí y me están diciendo que ocupo $30,000 para hacer esta compra y pues yo no puedo hacer eso, es mucho. Entonces yo ya agarré esos papeles, ya se los traduje y le dije, ¿qué quieres hacer? ¿Quieres hablar con esta persona o te quieres quedar conmigo? Y nosotros te ayudamos a hacer el trámite ya estando en contrato. Eso pasa. Esta no es la primera vez que me pasa eso. Hace un par de meses tuve una situación similar. Le estaban cobrando $10,000 por el interés a uno de mis clientes y lo agarré yo y le hice el trámite sin cobro. Entonces, eso son cosas que tienen que ver mucho con las personas con las que estás trabajando, ¿no? Entonces, es importante que trabajes con personas que van a ser claras contigo. No te vamos a decir, yo no te voy a decir que no te voy a cobrar, porque sí te voy a cobrar, pero no te voy a robar. Eso no te lo puede decir todo mundo. O sea, hay mucha gente que te dice, ay, a mí me sobra el dinero y yo te lo presto. Puro cuento, no le sobra el dinero y no te lo prestan. No es dinero de ellos, es dinero del banco. Son puras cosas que la gente usa como para estar hablando. Y ahí están, lo siento de verdad por los clientes que le dan a estas personas, porque piensan que les va a prestar dinero el que está hablando en el radio. Pues el que está hablando en el radio no es el que presta, ni la persona que se está anunciando. El que presta es el banco. El banco es el que tiene el dinero. Y tienes que pasar por un proceso por el cual te puedes calificar. Pero está hablando mucho, así que les voy a dar el número de teléfono, porque si ya van a llegar a su destino y no he dado el número, no van a poder hablarnos. 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Si usted está interesado en que le revisemos sus documentos, si está interesado en que le avisemos, revisemos el contrato bien revisos, porque ahí también les esconden un montón de cosas y ustedes no saben o no están viendo lo que están cobrando. Hay unos agentes que les cobran $5,000, $6,000 de fees que no les tienen que estar cobrando. Y ahí está en el contrato y ustedes firman con los ojos cerrados y no saben lo que están firmando. Entonces, si necesitan o si quieren que le leamos alguno de los contratos y no están de acuerdo con alguno de los términos, les podemos asesorar en cómo mejorar cualquier trámite que estén haciendo. Ahora, si ustedes quieren y van a empezar un proceso nuevo, pues aquí estamos nosotros para ayudarlos y asesorarlos. Que es mejor que si llegan de un principio, porque los vamos a guiar de la manera correcta de hacer de su trámite de su casa. Tengo 20 años financiando. He ayudado miles y miles de familias a conseguir sus casas. Gracias a Dios por su confianza. Es un trabajo que a mí me encanta. Me pagan por ayudarles y es algo muy bonito, muy, muy padre. ¿Y cómo hablo? Bueno, ya. 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
3: Bueno, es que no dejas de hablar porque tienes bastante información. A veces quisiéramos que estos programas duraran una hora porque la información, créame, la información que los expertos pueden proporcionarle, necesitaríamos yo creo que incluso todo el día para contestar muchas preguntas. 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Laurita, ya estamos entrando en la recta final de esta media hora. Pero para la gente que nos está escuchando en este momento y se hace esta pregunta, ¿qué les dices? ¿Es buen momento ahorita para comprar una propiedad?
4: El mejor momento fue ayer. El mejor momento fue un año atrás. El tercer momento es ahora mismo. Significa que mientras más pasa el tiempo, más oportunidades vas perdiendo. Ahorita es el mejor momento que he visto en los últimos 4 años en cuanto al real estate y para los compradores. No había visto tantos beneficios que ellos han adquirido en el proceso, como un precio más bajo, todos los gastos de cierre totalmente cubierto. Ese programa de los 20,000, hemos cerrado varios compradores con ese y le queda un interés del 5.5%, un pago bien bajo con unas casas súper bonitas. Entonces, no se descalifique, no piense que su situación es la peor. De hecho, ayer tuvimos una cita con una clienta, una primera compradora, y ella pensaba que ella no podía comprar casa. Y el crédito de ella no está tan mal. Y solamente con pagar 2 de su tarjeta un poquitito y bajarla más el monto, que no es ni siquiera tanto, ya el crédito le sube. Entonces, aquí estamos para servirle, aquí estamos para guiarle, aquí estamos para llevarle de la mano en todo el proceso hasta conseguir esas casitas. 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Hoy es el momento de usted adquirir su casa.
3: Excelente, Laurita. Muchísimas gracias por acompañarnos el día de hoy para contestar todas estas preguntas para nuestros radioescuchas.
4: Muchas gracias, Oscar. Siempre es un placer estar aquí con todos ustedes. Si hay algún tema en específico que no tocamos el día de hoy, por favor, siéntase con la libertad de hablarnos, enviar un mensajito de texto o una llamadita. Aquí estamos para servirle, guiarle y responder todo tipo de pregunta que se le llegue a la mente o que tenga alguna inquietud. Ninguna pregunta es tan sencilla como para no ser respondida. Entonces, aquí estamos para ayudarles. Somos los expertos en el área. Estamos aquí para ayudarlos a conseguir su casita. 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Espero que pasen feliz y bendecido domingo.
3: Gracias, Laurita. Mi estimado Rubén, gracias por acompañarnos en esta media hora.
5: Muchas gracias, Oscar. Muchas gracias a todos los que nos estuvieron escuchando. 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Muchas gracias.
3: Gracias, mi amigo Rubén. 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Hasta la próxima.
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1: Amigos, muy buenos días, bienvenidos a un programa más de Latinos Unidos. Este programa diseñado, creado especialmente para contestar todas las preguntas que usted pueda tener referente al mundo de bienes y raíces. Si usted en estos días se ha dado cuenta que está tirando el dinero a la basura pagando renta, si usted esta semana se ha dado cuenta que han pasado los años y no ha hecho nada con su futuro, que hasta el día de hoy, desde que usted llegó a este país, sigue pagando mes tras mes esa renta que cada año nos la suben, que cada año el dueño de los apartamentos decide que ya no es suficiente, que le tienen que cobrar más. Si a usted ya le vinieron a notificar el mes pasado que este mes le suben la renta porque se supone que el complejo donde usted vive ahora lo va a monitorear un agente de seguridad que a lo mejor no va a pasar por ahí nunca, pero ellos ya le van a subir la renta. Pues bueno, hoy puede ser un momento perfecto para que usted decida dar ese paso y ser dueño de su propia casa aquí en el Valle de Las Vegas. Para eso reunimos a dos importantes amigos de la comunidad, expertos en bienes y raíces. Y antes que de presentarlos, vamos a darles este número de teléfono. 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Laurita, buenos días, bienvenida.
2: Muy buenos días, Oscar, muy buenos días a todos ustedes. Este domingo aquí bien bonito, cuando todavía el calor no ha iniciado a estar en todo su pudor. Estamos aquí ya con el cafecito listo, la información más fresca del mercado de bienes raíces, y estamos listos para proveerle lo más actualizado, lo más nuevo en el mundo de bienes raíces. Por favor, quédese, sintonícenos. Esta información quizá le va a cambiar la vida. Entonces, traemos cositas muy, muy, muy buenas y estamos listos para arrancar, Oscar.
1: Gracias por acompañarnos, Laurita. También nos acompaña, como ya es costumbre, el buen Rubén Moreno. ¿Quién no conoce a Rubén Moreno allá afuera? De la compañía de préstamos hipotecarios Rate, número de licencia 306718, mi estimado Rubén. Bueno, déjame digo, el famoso Rubén Moreno, ¿cómo estás el día de hoy?
3: Muy buenos días, Oscar del Recalentado. ¿Quién? Súper famoso, mi amigo Oscar. Muy buenos días, Oscar. Todos famosos aquí, la casa de los famosos.
1: Ándale, algo así, algo así.
3: Muy buenos días a todos los que nos están escuchando. Hoy venimos a traerles información súper importante de lo que son los préstamos hipotecarios y bienes raíces. Esténse al pendiente. Aquí vamos a estar por la próxima media hora trayéndoles noticias, novedades y cosas de programas para los primeros compradores, IT numbers, todo lo que usted necesita saber sobre lo que es la compra, venta y refinanciamiento de su casita.
1: Gracias por acompañarnos, mi estimado Rubén. Recuerde, ahí le va el número de teléfono. Vamos a arrancar con las preguntas, pero antes, ahí le va el número de teléfono una vez más. 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Si usted fue a otro lado y le dijeron, nanáis, aquí no te podemos calificar, pues dele la oportunidad a mis amigos de Latinos Unidos, que le aseguro que ellos van a caminar con usted y le van a decir, mira, hazle así, hágale así, y van a lograr ayudarle a cumplir ese sueño de ser dueño de una casa aquí en el Valle de Las Vegas. Mi estimada Laurita, hablábamos de qué es un mercado actual de compradores. ¿Qué significa eso para las personas que nos están escuchando en este momento? ¿Y qué beneficios pueden obtener aquellos que compren una propiedad en estos días?
2: Un mercado de compradores significa que el comprador es quien tiene más poder en el proceso de la compra y venta. Significa que usted como comprador puede negociar el precio y puede negociar gastos de cierre o uno o el otro. Todo depende del precio de la casa, qué tantas ofertas la casa esté recibiendo. Pero lo que vemos ahorita en el mercado, y es justamente lo que está pasando ahorita, es el mejor momento para adquirir tu casa. El interés no está tan alto como estaba el año pasado. El año pasado estaba en el 7.5 casi mente. Ahorita lo tenemos en el 6.4 y dependiendo del crédito que usted tenga, claro está. Y dependiendo de qué tipo de programa o qué tanto en gasto de cierre nosotros podamos asegurar, ese interés le puede hasta bajar de ese número. Lo más reciente o lo más bajo que he visto en los últimos dos meses que hemos cerrado es 5.5%, y fue un cliente que utilizó el programa de asistencia del down payment. Es un programa que ya se nos está acabando, solamente quedan alrededor de 40, 50 préstamos más, y es como para trabajadores esenciales. Ese programa, todo el mundo que ha podido le ha tomado ventaja, porque no es algo que está disponible todos los años, sino es algo que traen a Las Vegas cada cierto tiempo, cada 2-3 años es lo que siempre lo traen, y no siempre es como para la misma tipo de empleado, sino ellos lo varían cada vez que lo traen. Pero el mercado de compradores es lo que estamos viviendo aquí en Las Vegas, y yo diría que en todo el país de los Estados Unidos. Los precios de la casa están excelentes. Puedes negociar los gastos de cierre, que es un dinero que va entre 8 mil a 12 mil y hasta 15 mil dólares, que por obligación el vendedor no está supuesto a darle, pero como el mercado está inclinado a los compradores, algo que ellos todos están tomando ventaja ahorita. Entonces, no se descalifique, busque las opciones. Aquí tenemos varios tipos de programas disponibles para usted dependiendo de su necesidad, y aquí estamos listos para ayudarle. Es el mejor momento que he visto en los últimos 4 años para adquirir una casa.
1: Muy buena información. Recuerde el número de teléfono, ahí le va una vez más por si usted no lo apuntó. 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Esta es una información muy importante, la cual usted tiene que, espero que esté tomando notas, porque esta información en otros lugares no se la van a dar gratis, créame. Así que aproveche que tenemos aquí en el estudio a mis amigos de Latinos Unidos. Mi estimado Rubén, ¿cuál es un crédito, un puntaje de crédito recomendado o válido para comenzar a pensar en comprar una propiedad?
3: Bueno, el crédito depende qué tipo de propiedad vas a comprar, o sea, va a variar. Si vas a comprar una propiedad como residencia primaria, mira, Oscar, es como dijo ahorita en el programa anterior o en el segmento previo, el mejor momento para comprar una casa es cuando tú la puedas comprar. No es mañana, no es en 3 años, es ahorita, ayer o en el 2019, ¿no? Ese fue el mejor momento, porque fíjate, hubieras comprado la casa en el 2019, ya tendrías ahorita 150 mil o 200 mil dólares de plusvalía en tu propiedad, o de equity en la propiedad, es de ahorro en tu casa. Entonces, el mejor momento para comprar tu casa es ahorita, es ya. Eso es en cuanto tú puedas aprobar para tu casa, compra tu casa. Las propiedades fluctúan en valor, van a variar en su valor. Como dice Laurita, los últimos 2 años han bajado en ciertas áreas y en otras áreas han subido. Han bajado en algunas áreas un 6, 7, 8% y en otras áreas ha subido un 15%, un 10%, etcétera, etcétera. Con 20 años que tengo viendo esto de las propiedades, eso pasa, no pasa muy seguido, pero pasa. Y cuando las propiedades se están en un punto que dices, ok, es muy difícil atinarle el punto exacto que, este es el momento perfecto para comprar. Y hay muchos clientes que dicen, me voy a esperar, ¿no? Eso lo tienes muy tipo, me voy a esperar a que bajen las casas. Todas esas personas que me han dicho, me voy a esperar a que bajen las casas, háblenme ya, háblenme ahorita, porque ya bajaron, no las van a volver a ver tan bajas como están ahorita. Pero si estuviste en el 2019, en el 2020, y me dijiste, me voy a esperar a que bajen más las casas, ya perdiste el tren, ya no compraste casa. Entonces, es el mejor momento para comprar tu casa, el mejor crédito para comprar tu casa es con el que califiques, ¿sí? Es bien importante que tomes esa decisión y la tomes con seriedad, porque el tiempo se va volando. Ya no sabes qué vas a hacer mañana. Mira, ya, ¿cuánta gente no falleció en COVID? ¿Cuánta gente se quedó rentando en COVID y no compró? O sea, todas estas oportunidades que se fueron, el día se te va rápido, la vida se te va volando. Entonces, si tú quieres y te has hecho el propósito de comprar una casa, cómprala en cuanto puedas. Date esa urgencia, date esa oportunidad de poder hacerte de tu propiedad. Eso es un paso súper importante en la vida de cualquier persona. Es una satisfacción personal y es un bienestar para tu familia. Si tú quieres hacer la compra de tu casa, nosotros te guiamos. Si tu crédito no está bueno, nosotros te enseñamos cómo mejorarlo para que puedas hacer la compra de tu casita.
1: Excelente, ya lo escuchó. 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Le repito, aquí afuera del estudio tenemos a todo el equipo contestando llamadas, contestando sus mensajes de texto. Así que no dude en llamarlos en este momento o enviar sus preguntas. 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No deje para mañana lo que puede hacer hoy. Una frase que nunca pasa de moda y que siempre tiene mucho, mucho desierto. Laurita, mucho desierto, así como Las Vegas, ¿verdad?
3: Eso, mucho desierto.
1: Ando bien poeta hoy.
3: Ando bien filosófico.
1: Es el café que nos trajo Laurita. No sé qué le habrá puesto. Yo creo que trae Mamá Juana ahí.
2: Despiértense. Oh, sí, buena Mamá Juana de Santo Domingo.
1: Eso. Bueno, Laurita, ¿qué tipo de propiedades están vendiendo más actualmente? Y para aquellas personas que posiblemente quieran invertir, ¿qué tipo de propiedades se está viendo mejor retorno de inversión para esas personas?
2: Siempre las casas que le devuelven mejor, vamos a decir, equidad o generan más dinero con el tiempo para cada persona son las casas que son singulares. Ahí afuera tenemos lo que se llaman los condominios. Los condominios son esos edificios donde tienes a alguien arriba y tiene a alguien abajo y tiene a alguien en los lados. Entonces, parecen casi apartamentos, esos son considerados condominios. Un townhome es la propiedad donde se comparten solamente las paredes de los lados. So, ahí en un townhome puede ser de un nivel, ahí tú tienes derecho al terreno, y esa usualmente tienen como un patiecito o tienen como un frente que está cerrado. A veces tienen el garaje o a veces son de dos niveles. Esos son los townhome. So, esos son un poco mejor que los condominios y por ende cuestan un poquitito más. Digamos un condominio, el precio rango va entre 200, vamos a decir 200,000 a 240,000. Un townhome te va a costar entre 280 hasta 300,000, vamos a decir. Pero las casas que son singulares, la mayoría, pues sí puede conseguir cerca de los 300,000, dependiendo del área, el tamaño y la condición de la casa. Pero la casa siempre te va a devolver más dinero en los próximos 3 años, 5 años, 10 años. Por ejemplo, si tú inviertes en una casa pequeña, que vamos a decir, se construyó, digamos, en el 1980, 1970 y algo. So, esa casa va a tener un terreno bien grande. Usualmente no tienen asociación, que es un plus, porque ahí puedes hacer, puedes expandir, puedes hacer lo que quieras y nadie te va a cuestionar. Entonces, cuando compras el townhome o en un townhome o un condominio, ahí tienen asociación, que ahorita esas asociaciones andan tan altas que es casi ridículo, porque he visto algunas que son hasta $400. Entonces, la inversión ahí no es tan factible como una casa, por el hecho de que si calculas el pago mensual de un condominio, digamos que te cueste 200,000 y luego tú le agregas 400 en asociación, es mucho dinero. Entonces, para eso mejor te compras una casa de 300, 310, y es el mismo pago mensual si lo analizas bien. Entonces, una casa singular es siempre lo ideal y es como la mejor inversión, porque siempre dobla el precio o el valor en los próximos 7 años a 10 años, yo diría.
1: Excelente información. Ya lo escuchó. Recuerde, si usted quiere, tiene más preguntas, si usted está pensando en invertir, si que usted ya está pensando, tiene por ahí sus ahorritos, si está pensando en una segunda o una tercera propiedad, también mis amigos de Latinos Unidos le pueden ayudar. Hay diferentes maneras, diferentes opciones en las que ellos pueden asesorarlo. ¿Cómo llevar a cabo el préstamo para esta nueva propiedad? Nadie mejor que ellos para guiarlo correctamente. 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Mi estimado Rubén, hablando de esta misma información de para aquellas personas que quieren invertir en una segunda propiedad o vender, por ejemplo, los que quieren vender la que ya tienen para mudarse a una más grande, ¿cómo funciona en ese caso? ¿Tienen que esperarse, tienen que vender la propiedad donde ya viven ahorita para poder comprar la nueva propiedad, o cómo funciona ahí?
3: Oscar, hay diferentes maneras de hacer esto. No es necesario que vendas la propiedad que tienes para comprar una segunda propiedad. Y de hecho, si aprovechan y nos llaman ahora, a lo mejor todavía alcanzamos ese programa de los $20,000 que nos sirve para comprar una segunda propiedad siempre y cuando sea residencia primaria. Así no tienen que conseguir el 5% de enganche que se necesita para comprar una segunda propiedad si tú ya tienes tu casa. Es un mito, no es real que siempre ocupas el 20 o el 25% para comprar una segunda propiedad. Siempre y cuando tú te vayas a vivir a la otra casa donde vayas a ocuparla como tu residencia primaria, puedes entrar con el 5% de enganche. Vamos a decir que te gusta la casa que tienes, tienes un pago bien bajito porque refinanciaste cuando los intereses se pusieron buenos, y tienes un pago de $1,300. Tú sabes que esa casa se renta en $2,400 o en $2,500, dependiendo de la casa que sea. Bueno, pues tú ya tienes ese dinero con el que vas a contar adicional para poder hacer el pago de la casa que estás comprando extra, ¿sí? Vamos a decir que la casa que tienes original es de 3 recámaras, un baño, 1,200 pies cuadrados, y en este transcurso de los años tuviste otro chilpayate por ahí. Salió el premio.
1: Pero eso no se acostumbra casi.
3: Pero pasa. Oye, como tuvimos unos clientes que en cuanto compraron su casa, ¡pum!, quedó embarazada la señora, ¿no?
2: Oh my God, venía qué locura.
3: La llegaron a estrenar.
2: Sí, sí, sí.
3: Pero así como a la semana, ¡ay, está! O bueno, a lo mejor ya venía con torta, como dice.
2: Ya venía con la torta.
1: Ya venía torta con la bajo el brazo.
3: Regresando a lo mismo, creció la familia, necesitas un cuarto adicional. O es de 2 pisos y quieres una de 1 piso y ya te duele la rodilla. Todas estas son cosas por las cuales puedes hacer un cambio a una casa como residencia primaria. Dejas la casa que tienes en renta y vas y te compras otra casita. Te apoyas con el dinero de la renta de la propiedad que estás dejando. Puedes entrar con este programa de asistencia si tú aprovechas en estos días, porque este dinero se va rápido. Yo no sé cuánto tiempo nos queda, a lo mejor para en la semana, a lo mejor para 2 semanas, pero este dinero ya no va a durar mucho tiempo. 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Les sirve este programa para las personas que ya tienen casa, quieren comprar una segunda propiedad como residencia primaria únicamente, no como inversión, ¿ok? Como inversión sí tienen que poner el 20 o el 25%. Regresando a la temática, ¿es conveniente ahorita vender las casas? Si no la tienes que vender, no la vendas ahorita. No te voy a recomendar que vendas tu casa, al menos que quieras venderla. La única manera que te recomendaría vender una casa ahorita es si vas a vender esa casa y te vas a comprar otra y vas a poner el enganche y no quieres estar lidiando con renteros, puedes vender y comprar al mismo tiempo. Y nosotros especializamos en hacer eso. Tenemos muchos clientes que mientras están en el proceso de la venta de la casa, están comprando otra y hacemos que todo eso fluya y se compren su casa sin tenerse que ir a rentar a un budget suite o sin tenerse que ir a vivir con la suegra. simple y sencillamente se mudan de la casa que están vendiendo a su nueva casita. Nosotros nos especializamos en ese proceso. Y si no encuentran una casa, no tienes que vender la que estás, la que tienes ahorita. Si no encuentras algo que te gusta, te puedes quedar en tu casa sin ningún problema. Eso es algo que lo hacemos muchas veces si no quieres estar lidiando con renteros. Mi recomendación es que te quedarías con las dos casas y puedas quedarte con las dos propiedades porque vas a adquirir plusvalía en las dos casas. Entonces siempre es bueno, entre más propiedades tengas, pues es mejor, ¿no? Eso es algo bien positivo, es algo que es bueno para ti y para tu familia. Pues espero que esta información les haya gustado. 702-308-0678. 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
1: Excelente. Ahí está el número de teléfono y por si no lo alcanzo a escribir, ahí le va una vez más. 702-308-0678. Ese es el número de Latinos Unidos. Laurita, en tu experiencia, en todos los casos que has visto de tus últimos clientes, ¿qué es más recomendable? ¿Comprar una casa nueva o una casa ya usada y hacerle las adaptaciones? ¿Qué es mejor?
2: Pues esa es una pregunta bien personal, pero yo en mi experiencia y yo como inversionista, porque también invierto en casas, me gusta mucho la libertad de hacer lo que quiero. Entonces me gustan mucho esas casas que ya tienen el terreno, que tienen las posibilidades de expandir, que tienen las posibilidades de generar extra ingreso. So, por ejemplo, hay una casa que yo adquirí que es de un solo piso y tiene un garaje. So, ahí lo que hice fue que el garaje, como el área no tiene asociación y tiene un espacio bien amplio atrás y en los lados, pues cerré el garaje y lo hice un estudio. Okay. Entonces, ese estudio me está generando $1,000, mientras que la casa me está generando $2,300. Entonces, es como, es buen ingreso, me cubre el pago mensual del mortgage. Y a la misma vez es mi casa. Entonces ahí está la mamá viviendo en un espacio y luego está la familia en el otro. Entonces es como estar juntos pero no revueltos. Entonces ellos están felices y yo estoy extra feliz. Para yo vivir, pues yo digo que cada casa que uno compra siempre tiene algo que a uno no le gusta. Ajá. Entonces no importa si es una casa nueva, hecha de ahorita, le vas a querer cambiar algo, ya sea las ventanas o le vas a querer cambiar el color o que no te gusta la alfombra o que no te gusta el color del countertop. So, hay muchas cosas que siempre a uno no terminan gustándole. Y en las casas nuevas, aún teniendo todo nuevo, pues ahí tiene varias desventajas. Y esas desventajas que tienen las casas más nuevas son, bueno, pues la buena es que no te preocupas por nada, porque la casa está lista, está bonita, huele rico, todo bonito. Pero los taxes anuales de esa propiedad son 4 veces más de lo que cuesta una casa que ya se construyó hace un tiempo atrás. ¿Me explico? Una casa nueva, especialmente como de 2,000 pies o vamos a decir 1,600, ese tax anual va a ser como 4,700 anual. Entonces, cuando tú divides eso entre 12, eso te sube mucho el pago mensual. Entonces, es una de las desventajas más grandes que tiene la casa nueva. Y que ahorita en Las Vegas, pues ellos están bien como tacaños con el terreno. So, ahorita todas las casas parecen cajitas de fósforo todas juntas. Entonces no tienen patio, no tienen privacidad, tienen la asociación y los taxes altos. Esas son las desventajas. Mientras que una casa ya construida, a veces sí la han remodelado. Entonces es bueno que cuando hagas los tours, puedes mirar cosas que han hecho, pero durante la inspección, ahí es donde te das cuenta cómo anda todo. Específicamente la tubería, los techos, el ático, que chequeen el aire, el water heater. Entonces, tienen ventajas y desventajas las dos, pero a mí personalmente me gusta mucho la libertad de crecer y hacer lo que se me pegue la gana en mi terreno y en mi casa. Entonces, para mí yo le veo más valor a las casas que ya están construidas.
1: Excelente información. Ahí está. Ya ve, por eso los reunimos a los expertos aquí en el estudio para contestar estas preguntas. Y es que, sí es cierto, a veces especialmente las nuevas generaciones buscan casas más nuevas, pero nunca toman en consideración todos estos consejos, toda esta información que los expertos pues ya conocen. Y si la conocen es porque lo han visto allá afuera con clientes previos, etcétera. 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Mi estimado Rubén, hemos escuchado anteriormente gente que envía sus preguntas que dice, ¿puedo sacar dinero de mi 401k para comprar una propiedad o para comprar una segunda propiedad? ¿Y cuáles son los pros y los contras de eso?
3: Qué buena pregunta, Oscar. Mira, el 401k, para los que nos están escuchando y que tienen 401k, es una gran, gran oportunidad para utilizar ese dinero para la compra de su casa sin que lo tenga su empleador en el stock market apostando en los stocks, ¿no? Porque eso de los stocks sube y baja y de repente tenías $100,000 en el 401k y de un día para otro puedes tener $50,000. Y mucha gente, cuando cayó la bolsa en el 2008, en el 2008 creo que cayó la bolsa muy fuerte, sí me acuerdo, 2008 cayó la bolsa, se perdieron miles y millones de 401ks y se fue el dinero completamente. Entonces el dinero del 401k está jugando en la bolsa constantemente, dependiendo el riesgo que le ponga la persona que está encargada del 401k, pero hay unos que aunque no tengan en planes riesgosos, pueden perder capital, pueden perder dinero y cuando menos cuenta te das, ese 401k se desapareció. Eso sucede, no es lo común, no es lo típico, depende quién esté haciendo los trades en el stock market con el 401k, pero es donde está jugando tu dinero. Ese es un dinero que la persona o el empleador o el jefe tuyo o el negocio donde estás trabajando, si tú pones un dólar, te ponen un dólar y tiene un cap, creo que son de $13,000 por año. Entonces es lo más que puedes agarrar cada año, creo que son $13,000. No me acuerdo cuál es el cap exactamente ahorita, pero retomando el tema de lo que me está diciendo, cuando vas a comprar una propiedad, es la única manera para sacar el dinero del 401k sin penalidad y sin impuestos para el gobierno, para cuando vas a comprar tu casa para una residencia primaria. Hablas al 401k y te dejan sacar el dinero del 401k para que lo utilices como enganche. Si tú tienes 401k y piensas en comprar una casa, es la mejor forma de utilizar ese dinero del 401k, porque cuando menos el dinero se queda tangible en la casa y la casa va a adquirir plusvalía. Sí suben y bajan, pero ahí la casa no se va a desaparecer como un stock en el stock market que de repente crash, quiebra y se fue. La casa iba a estar y el dinero iba a estar. Eventualmente, si baja un poquito de valor la casa, no pasa nada. Igual va a subir eventualmente. Las casas no se van a desaparecer como se desaparecen los stocks. Entonces, es una manera muy padre de que inviertas tu dinero del 401k sin penalidad. Es muy sencillo el trámite. 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
1: Ahí está, nadie mejor que ellos para contestar todas estas preguntas que a veces ronda nuestra cabeza y nos ponemos a hacer lo incorrecto escuchando a la comadre, el compadre, de que no hagas esto, no es buen momento. ¿Cuántos no escuchamos antes de que entrara el actual presidente que decían, ya entrando este presidente, todas las casas van a bajar de precio, va a bajar el interés a como estaba en tiempo de COVID? Ya vamos para 2 años y no ha pasado nada. Eso nunca se puede decir ni se puede predecir. Así que mejor no deje para mañana lo que puede hacer hoy. Laurita, muchísimas gracias por habernos acompañado esta media hora para contestar estas preguntas importantes para nuestros radioescuchas.
2: Muchas gracias por escucharnos. Si hay alguna pregunta que usted tenga o alguna inquietud o algo que no tocamos, o si solamente quiere saber si es posible que usted pueda comprar casa con ITIN, sin ITIN, con cierto tiempo en el trabajo, cambiado el trabajo, llámenos al 702-308-0678. Aquí estamos para ayudarle. Feliz y bendecido domingo a todos.
1: Gracias, Laurita. Mi estimado Rubén, muchísimas gracias por acompañarnos en esta media hora.
3: Muchas gracias, Oscar. Muchas gracias a todos los que nos escucharon. Espero que esta información que les hayamos traído les sirva de algo. Si cualquier duda que tengan sobre bienes raíces, llámenos al 702-308-0678. 702-308-0678. Aquí vamos a estar atendiendo sus preguntas, sus llamadas, cualquier inquietud que tengan. No hay pregunta tonta. La única pregunta tonta es la que no se hace. Así que aquí vamos a estar para atenderles y para servirles. ¡Feliz domingo!
1: Ahí está. Gracias, mi estimado Rubén. Ya lo escuchó. 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Esto fue su programa Latinos Unidos. Hasta la próxima.
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1: Amigos, muy buenos días, bienvenidos a un segmento más de Latinos Unidos, este programa creado para ustedes, nuestra bella comunidad, para ilustrarlos, para informarlos sobre los temas más importantes, además de información recién salidita del horno, referente al mundo de bienes y raíces. Y como ya es costumbre, tenemos a los dos invitados de Latinos Unidos aquí en el estudio. Pero antes de presentarlos, déjeme de una vez darle el número de teléfono para que lo vaya apuntando por ahí en su teléfono, en la libreta, en las notas, en lo que usted tenga ahí a la mano. 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Vamos a comenzar dándole la más cordial bienvenida aquí en el estudio. Nos acompaña, como ya es costumbre, Laura Ramírez de United Realty, número de licencia 192559. Laurita, buenos días, ¿cómo estás el día de hoy?
2: Muy buenos días, Oscar, muy buenos días a todos nuestros oyentes. Estamos aquí con la información más actualizada del real estate, así que no se mueva, agarre su cafecito, comience a despertarse y esté listo porque este es el año de usted cumplir su sueño y obtener su casa, o mejor, puede hasta agrandar su casa. Se lo vamos a traer más detalles en unos minutos.
1: Así es, y estamos a tiempo, estamos a la mitad del año y todavía tiene tiempo de cumplir esas metas, esos sueños, el sueño americano. Si su sueño americano ha sido ser dueño de una propiedad aquí en este país, pues hoy puede ser ese día, y nadie mejor que los expertos de Latinos Unidos para guiarlo, para caminar al lado de usted en este paso tan importante. 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Rubén, buenos días, bienvenido.
3: Muy buenos días, Oscar, muy buenos días a todos los que nos están escuchando. Espero que estén teniendo un maravilloso día el día de hoy, y así como lo dijiste, Oscar, aquí estamos para traerle las noticias más importantes de lo que son préstamos hipotecarios y bienes raíces. Si usted está interesado en comprarse su casita, vender o refinanciar, ponga mucha atención. Aquí le vamos a estar trayendo mucha, mucha información. Esta próxima media hora vamos a estar aquí con ustedes. Escuchen lo que les traemos, que son noticias calientitas, calientitas, así saliditas del horno. 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
1: Así como decía Luis Fonsi.
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1: Así es, ya lo escuchó. Ese es el número de teléfono si casa quiere comprar, o si quiere refinanciar la propiedad que ya tiene, o quiere invertir en una segunda, una tercera, una cuarta propiedad. ¿Por qué no? Hoy puede ser el día, y para eso tenemos aquí a los expertos. Y Laurita, vamos a comenzar contigo, porque a mí me enseñaron que las damas son primero. Así que comenzamos contigo, Laurita. ¿Cómo está el mercado actual allá afuera ahorita? Estamos en pleno verano, aparte de que está caliente el clima, pero el mercado, me imagino que también está bastante calientito el mercado, ¿no?
2: está extra fuego el mercado. Ahorita todas las casas se están vendiendo. Todo lo que está específicamente por debajo de 380 se vende bien rápido. Típicamente los primeros compradores, esos son los tipos de casa por lo que a veces califican al principio, especialmente si quieren un pago cómodo y quieren una casa bonita, porque esas casas todavía se miran muy bonitas, mucho más modernas, y hoy en día en este mercado se están hasta bien como modernizadas, o sea, no son originales, a veces le han cambiado los pisos, le han pintado las casas, le han cambiado los gabinetes, los countertops, entonces hay muchas oportunidades ahorita en el mercado. Tenemos programas excelentísimos para cada persona, para cada necesidad. Hablamos de primer comprador, hablamos de los 20 mil de los esenciales, también hablamos de esas personas que tienen su ahorrito. Entonces, vamos a tocar un poquito más de esos detalles en unos minutos, pero es el mejor momento para adquirir tu casa aquí en Las Vegas.
1: Excelente, ya lo escuchó. 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Mi estimado Rubén, esta semana nos hacían una pregunta por ahí, en donde estuvieron por ahí de invitados. ¿Cuánto dinero realmente se necesita para poder comprar una propiedad? Principalmente el dinero de enganche, ¿no?
3: Mira, si es para una residencia primaria, puedes comprar una propiedad con el 3% de enganche con un préstamo convencional. Eso va a depender de cómo esté tu crédito y cuántos ingresos tengas. También puedes comprar una casa si no has hecho impuestos y ya tienes una propiedad y no quieres presentar impuestos, pero eso te requiere un enganche más grande. Entonces, va a depender qué tipo de propiedad quieras comprar. Si es tu primer casa, si es tu segunda casa, si estás vendiendo la casa que vas a dejar una casa y vas a comprar otra casa, va a depender entonces el enganche. Pero si tú no tienes casa, es tu primera vez que vas a comprar una casa, con el 3% de enganche, siempre y cuando tu crédito esté decente, puedes hacer la compra de una primera propiedad. Ahora, si tú no tienes dinero para el enganche, tenemos programas de asistencia por Housing for Nevada, que es una de las instituciones que nos da este tipo de programas donde te dan el enganche para que tú entres con 0% de enganche. Entonces, si tú quieres hacerte de tu propiedad, tengo 20 años de experiencia, tengo 20 años financiando, he ayudado a miles de familias a comprarse sus casitas, gracias a Dios. Este es un trabajo que me encanta ayudar a la gente, me gusta ver esas familias, esa satisfacción de cuando agarran las llaves de su casa, los niños todos contentos. Es muy, muy bonito, muy gratificante el poder entregar esas llaves, el poder llevarlos por todo ese proceso. Y a veces estamos ahí de la mano con los clientes consiguiendo las cosas que necesitan. A veces estamos tratando de que les salgan todas las cosas en orden. Entonces, este trámite es un proceso. Puede ser muy bonito, puede ser un poco estresante, depende cómo venga tu situación. Y por eso estamos aquí nosotros, para ayudarte, para servirte y para que puedas obtener esa propiedad que tanto estás buscando. 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
1: Excelente. Ahí está el número de teléfono, 702-308-0678. Despacito, como dice Rubén, para que lo pueda apuntar bien. Porque luego nos regañan, nos ven en la calle y luego nos regañan. Oye, ¿tú por qué das el número tan rápido? Luego no me dan tiempo de escribir y que esto y que el otro. 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Nada más no les pregunte sobre su futuro personal de usted, ¿verdad? Porque tampoco es como que seamos adivinos. Lo que sí, tenemos las respuestas correctas es para esto de bienes y raíces. Como por ejemplo, Laurita, ¿qué inventario encuentran hoy en día todavía las personas allá afuera? Hay personas que a veces están interesadas en los famosos ranchos. ¿Todavía encuentras ese tipo de propiedades o no?
2: Sí, hay ranchos aquí en Las Vegas. Hay ciertas áreas, no todas las vas a encontrar. pero en el centro de la ciudad, más cerca del North Las Vegas, pero no el North tan viejo, sino el North que es un poco más nuevo. Porque allá en el norte de Las Vegas tenemos unas casas que valen hasta casi $1,000,000. Tremendas comunidades, muy bonito. Esas son ya la parte más nueva en el norte, cerca del Aliante y lo que le queda en los alrededores. Es muy bonita esa área. El área de los ranchos está más como en el área de la Craig, casi con la Decatur. Ahí hay varias casas que ya tienen casi medio acre, un acre, y ahí el precio va entre $489,000 hasta $800,000 es lo que puede conseguir. So, todo depende del tamaño de la casa, la condición que esta tenga, y de hecho algunas de ellas hasta tienen caballos, okay. que es lo interesante, y a veces lo venden con todo. Pero sí tenemos una familia que ayudamos con una casita así bien bonita. Y la casa tenía más casi 2,300 pies cuadrados y el lote era de medio acre. Es así, como la casa estaba más nueva, era como del 1998, o sea, estaba bien moderna todo. Okay. Pues ahí es así, sí le costó al cliente $600,000, pero está bien bonitísima. En cuanto a casas, inventario, sí puedes conseguir todo tipo de casa. Las ventajas que tienen las casas que ya se construyeron hace un tiempo es que tienden a tener el terreno más grande y por ende muchas de las cosas que los clientes quieren es pues la libertad de hacer lo que les dé la gana en su casa. Es algo que la gente a veces quiere convertir el garaje en un estudio o quiere extender y poner un área atrás. Ahorita aquí en Nevada hace como un mes pasaron la ley que ya puedes construir una casita detrás de tu casa. Entonces eso es algo que antes no estaba aquí, le llaman ADU, ¿cierto, Rubén?
3: Sí, es una ley nueva que acaban de pasar, no tiene ni un mes, ¿no? Un mes tendrá, a lo mucho que acaba de pasar esta ley. Y eso, si tú compras una casa pequeña, con que tengas un terreno grande, te dejan poner otra casa atrás y puedes rentar ya la propiedad atrás. Y hay unas casas como pequeñitas que se consiguen, baratas, de esas que le dicen como prefabricadas. Y nada más llegas y las montas, siempre y cuando pasen los códigos de la ciudad y las inspecciones, esa casa la puedes poner a rentar ahí en tu propiedad. Entonces, para las personas que ya tienen casa, que tienen terreno, que les interesaría hacer esto, podemos ayudarles a hacer un refinanciamiento, sacar dinero de la casa y darles el dinero para que compren esa segunda propiedad que les va a dar renta. Si no quieren refinanciar completamente, también pueden hacer una línea de crédito sobre la propiedad y esto es algo que les beneficiaría mucho para que puedan tener un ingreso extra para ayudarse a pagar pues sus gastos, sus cositas de la casa, ¿no?
1: Excelente. Ahora, Rubén, ¿cuándo realmente vale la pena refinanciar? Mencionabas eso del refinanciamiento ahorita.
3: Hay tres motivos principales por los cuales las personas hacen un refinanciamiento. Primero, eso es lo más normal, lo más típico, vas a refinanciar si tienes un interés alto y quieres bajar el pago o quieres bajar el interés. Ese es el motivo, algo típico, algo normal por la cual las personas refinancian. Otro, si hay una persona en el título de la propiedad que necesite sacarlo del título de la propiedad o lo necesita sacar del préstamo para liberar ese crédito, ese es otro de los motivos por los cuales vas a hacer un refinanciamiento. Y también otro, si tienes cuentas y pagos muy altos y te endeudaste con tarjetas, pago de carro, etcétera, y estás ahorcado y ya no sabes qué hacer y tienes las cuentas hasta el cuello y puedes consolidar todo en un refinanciamiento. Entonces vamos a decir que ahorita tienes un pago de la casa de $1,500 o de $1,600 y tienes pago de carro de $1,200 porque ya no están baratos los pagos de los carros. Cada vez los miro y digo, ay, este compa, ¿cómo le hace? Paga de $1,200, wow. Paga de $1,500. Ya se ve más eso, que te benditos carros están bien caros. Oh, y luego tienes pago de tarjetas de otros $1,000. Ya estás hablando que tienes pagos de $2,300, $2,400 adicionales, más la casa. Entonces a veces el gasto se hace bastante grande y ya estás batallando para pagar todas las cuentas que tienes. Y tienes un pago de la casa, pues vamos a decir, de $1,500. Bueno, típicamente vas a poder refinanciar todos estos pagos mensuales extras y te va a subir un poquito el pago de la mensualidad de la casa. No mucho, pues te va a subir unos $200, $300. No esperes que vas a refinanciar un montón de cuentas y el pago te quede igual. No siempre te va a quedar igual, depende en cuánto compraste, si, y cuánto tengas el pago mensual y todo eso. Si compraste hace mucho tiempo, puede que sí te quede igual el pago. Pero si compraste recién, hace 4 años o 5 años, y metes otras deudas adicionales, te va a subir el pago mensual de la casa. Te va a subir unos $400. Pero te vas a quitar $3,000 de pagos mensuales extra. Si tú estás en esa situación, llámanos y nosotros te podemos decir cómo hacer para poder reestructurar todos esos pagos y que vuelvas a poder respirar tranquilo, ¿no? Que puedas hacer tus pagos mensuales a gusto y te quites todos esos pagos extras que tienes. Muchas veces se acumulan con todo un montón de tarjetitas y se te enreda bastante. 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
1: Así es, así como lo escuchó, en este momento llame por ahí que el equipo de Latinos Unidos están aquí listos contestando todas las llamadas, también los mensajes de texto. 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Laurita, otra de las preguntas frecuentes que la gente se hace y por el cual muchos a veces dicen, me voy a esperar porque las casas van a bajar ya en los próximos meses. Y tienen diciendo eso ya por varios años y hasta el día de hoy no se han decidido. Y nadie mejor que tú para contestar esta pregunta. ¿Las casas van a seguir subiendo de precio? ¿Van a bajar en algún momento? ¿Qué información tienes tú referente a eso?
2: Una de las experiencias que yo he tenido en mi corta vida, voy a decir porque no tengo 100 años, tampoco tengo 40 ni 50 todavía, pero ahora. Una cosa que yo he aprendido a mi corta vida es que una de las mejores inversiones de la vida de cada ser humano que yo conozco es el real estate. Si usted tiene muchas amistades o conoce personas que son propietarios de casa, analice y verifique bien cómo ellos viven su vida. Son personas que viven felices. Nunca han tenido ningún tipo de queja de, oh, ¿para qué yo compré esta casa? Que esto fue un error. De hecho, muchas de las gentes, hasta los millonarios allá afuera que vemos hoy en día, todos siempre tienen real estate. Es la forma más fácil y la forma más segura de duplicar tu inversión. Es como, por ejemplo, yo recuerdo que en el 2015 yo compré mi primera casa. Me estaba ahogando, by the way, era mucho dinero. 1,700 en esa época era mucho dinero en un mortgage. Pero con la posibilidad y con el tiempo, la casa me subió 2 veces en el valor. So, yo la conseguí en 2,57 en esa época. Ahorita está en 500,000 la casa. Entonces, ¿en qué punto de mi vida yo como ser humano, y estoy segura que todos ustedes allá afuera entienden esto, en qué momento de la vida uno se va a ahorrar $250,000 en 10 años? No hay forma. Por más dinero que nosotros generemos, siempre hay problemas, siempre hay necesidades y siempre hay gustos que nosotros queremos pues satisfacer. Entonces, la mejor manera y la mejor inversión de usted hacerse dinero a corto y a largo plazo se llama el real estate.
1: Así que aproveche, recuerde, nadie mejor que los expertos de Latinos Unidos para ayudarlo en este paso muy importante. Y es que hay veces que muchas personas dicen, no necesito un agente de bienes y raíces, yo me voy a tramitar mi préstamo solito, y al final terminan firmando muchos papeles que terminan arrepintiéndose y terminan diciéndose, si hubiera tenido la ayuda adecuada, la de los expertos, pues me hubiera ahorrado muchísimos dolores de cabeza. 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Mi estimado Rubén, ¿qué programas actualmente existen para aquellos primeros compradores? Sabemos que a veces es uno de los desafíos para muchos que tienen miedo, piensan que no hay nada allá afuera para ellos. Más sin embargo, hay muchos programas con los que ustedes trabajan, ¿no?
3: Bueno, vamos a empezar por qué son los requisitos para comprar una propiedad, qué es lo que ocupas cuando eres un primer comprador para hacerte de tu casita. Ajá. Primero que nada, tienes que tener ingreso comprobable, ¿sí? El ingreso comprobable es un trabajo donde estén pagando y se pueda comprobar ese ingreso preferiblemente que sea con pago de cheque estándar, pago de cheque regular. Pero también tenemos programas para primeros compradores que están haciendo Uber, por decirte algo. Con la pura 1099 podemos hacer una calificación para las personas que manejan Uber. Tenemos un programa especial para ese tipo de personas. Entonces, primero que nada es en dónde te encuentras. Bueno, primero que nada tienes el crédito. El crédito es importante. El crédito sí lo ocupas para cualquier trato que vayas a hacer de préstamos. El crédito es lo primero que vamos a revisar. Entonces, para hacer crédito o qué es tener un crédito, tiene que ser un crédito positivo. Tienes que tener una o dos líneas de crédito abiertas, preferiblemente. Si tienes una sola, también puedes hacer tu compra de la casa. ¿Cómo hacer crédito? Bueno, muchas veces vas al banco y en el banco te dicen, saca tu tarjeta y úsala, y usa todo el crédito de la tarjeta. Está bien que uses la tarjeta, pero si te dan $1,000 de crédito, no es bueno que uses todo el crédito de la tarjeta. Es bueno que uses máximo la mitad de lo que te dan de crédito de la tarjeta. El banquero a veces te dice, no, úsala toda. No la uses toda porque es el día que reporta la tarjeta a los buros de crédito, reporta en la parte más alta de la tarjeta, el crédito no te va a subir. Te va a perjudicar abiertas, preferiblemente. Si tienes una sola, también puedes hacer tu compra de la casa. ¿Cómo hacer crédito? Bueno, muchas veces vas al banco y en el banco te dicen, saca tu tarjeta y úsala, y usa todo el crédito de la tarjeta. Está bien que uses la tarjeta, pero si te dan $1,000 de crédito, no es bueno que uses todo el crédito de la tarjeta. Es bueno que uses máximo la mitad de lo que te dan de crédito de la tarjeta. El banquero a veces te dice, no, úsala toda. No la uses toda porque es el día que reporta la tarjeta a los buros de crédito, reporta en la parte más alta de la tarjeta, el crédito no te va a subir, te va a perjudicar y te va a bajar. Entonces, la forma más fácil de hacer crédito

reporta la tarjeta a los burós de crédito, reporta en la parte más alta de la tarjeta, el crédito no te va a subir, te va a perjudicar y te va a bajar. Entonces, la forma más fácil de hacer crédito es teniendo tarjetas de crédito. No se vayan a ir a comprar un carro, porque cuando se van a comprar un bendito carro, para empezar, el dealer te corre el crédito un montón de veces y por diferentes lugares y te baja el crédito. Y luego te pone una deuda bien alta y te puede descalificar para la compra de la casa. Entonces, regresando a lo que me está diciendo, para primeros compradores. Ok, ingreso comprobable, crédito. Y si tienes para poner tu enganche, que va a ser el 3% o el 3.5%, pues ya vamos avanzando bien, ¿no? Antes de que vayas a ver casas, se te hace un análisis financiero. ¿Qué es lo que tú puedes pagar mensual? ¿Con qué te sientes cómodo? No quiere decir que si calificas para un pago de $4,000 al mes, tienes que comprar una casa que el pago sea de $4,000. Si encuentras una casa y el pago es de $2,000, pues qué bueno, agarra la casa con el pago de $2,000. Es lo que tú te guste, es lo que tú puedas comprar. Comprar una casa es como comprar cualquier otra cosa. Entre más caro el precio, más alto va a ser el pago mensual. Nosotros no es que pongamos el pago mensual de tu casa. El pago mensual de tu casa lo pones tú con la casa que tú escoges una vez que estás viendo casas. Si tú estás ya en un trámite ahorita, no estás cómodo con lo que te están diciendo a los pagos mensuales, no estás cómodo con la casa que te esté comprando, nos puedes hablar para asesorarte en cómo poder salirte de ese trato y entrar en un trato que sí te convenga. Si los papeles que te están entregando no los entiendes, con confianza te vamos a poder dar una consulta completamente gratis y te digo qué es lo que estás firmando. Recién me acaba de llegar un cliente esta semana, ya en contrato, le mandaron un montón de papeles, me dice: es que Rubén, no entiendo nada, me lo están mandando todo por correo electrónico y no me están explicando nada y veo un montón de dinero aquí. Y me están diciendo que ocupo $30,000 para hacer esta compra y pues yo no puedo hacer eso, es mucho. Entonces yo ya agarré esos papeles, ya se los traduje y le dije: ¿qué quieres hacer? ¿Quieres hablar con esta persona o te quieres quedar conmigo? Y nosotros te ayudamos a hacer el trámite ya estando en contrato. Eso pasa, esta no es la primera vez que me pasa eso. Hace un par de meses tuve una situación similar. Le estaban cobrando $10,000 por el interés a uno de mis clientes y lo agarré yo y le hice el trámite sin cobro. Entonces, eso son cosas que tienen que ver mucho con las personas con las que estás trabajando, ¿no? Entonces, es importante que trabajes con personas que van a ser claras contigo. No te vamos a decir, yo no te voy a decir que no te voy a cobrar, porque sí te voy a cobrar, pero no te voy a robar. Eso no te lo puede decir todo mundo. O sea, hay mucha gente que te dice: ay, a mí me sobra el dinero y yo te lo presto. Puro cuento, no le sobra el dinero y no te lo prestan, no es dinero de ellos, es dinero del banco. Son puras cosas que la gente usa como para estar hablando y ahí están. Lo siento de verdad por los clientes que le dan a estas personas, porque piensan que les va a prestar dinero el que está hablando en el radio. Pues el que está hablando en el radio no es el que presta ni la persona que se está anunciando. El que presta es el banco. El banco es el que tiene el dinero y tienes que pasar por un proceso por el cual te puedes calificar. Pero está hablando mucho, así que les voy a dar el número de teléfono, porque si ya van a llegar a su destino y no he dado el número, no van a poder hablarnos. 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Si usted está interesado en que le revisemos sus documentos, si está interesado en que le revisemos el contrato bien raíces, porque ahí también les esconden un montón de cosas y ustedes no saben o no están viendo lo que están cobrando. Hay unos agentes que les cobran $5,000, $6,000 de fees que no les tienen que estar cobrando. Y ahí está en el contrato y ustedes firman con los ojos cerrados y no saben lo que están firmando. Entonces, si necesitan o si quieren que le leamos alguno de los contratos y no están de acuerdo con alguno de los términos, les podemos asesorar en cómo mejorar cualquier trámite que estén haciendo. Ahora, si ustedes quieren y van a empezar un proceso nuevo, pues aquí estamos nosotros para ayudarlos y asesorarlos. Que es mejor que si llegan de un principio, porque los vamos a guiar de la manera correcta de hacer de su trámite de su casa. Tengo 20 años financiando, he ayudado miles y miles de familias a conseguir sus casas, gracias a Dios por su confianza. Es un trabajo que a mí me encanta, me pagan por ayudarles y es algo muy bonito, muy, muy padre. ¿Y cómo hablo? Bueno, ya
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1: Bueno, es que no dejas de hablar porque tienes bastante información. A veces quisiéramos que estos programas duraran una hora, porque la información, créame, la información que los expertos pueden proporcionarle, necesitaríamos, yo creo que incluso todo el día para contestar muchas preguntas. 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No importa que sea domingo, usted contáctelos, llámeles, mándeles un mensaje de texto. Si es que usted trabaja en la industria hotelera, usted, damita que nos está escuchando a esta hora, está pues ahí escuchando clandestinamente este programa, pues mándale un mensaje de texto. 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Laurita, ya estamos entrando en la recta final de esta media hora. Pero para la gente que nos está escuchando en este momento y se hace esta pregunta, ¿qué les dices? ¿Es buen momento ahorita para comprar una propiedad?
2: El mejor momento fue ayer. El mejor momento fue un año atrás. El tercer momento es ahora mismo. Significa que mientras más pasa el tiempo, más oportunidades vas perdiendo. Ahorita es el mejor momento que he visto en los últimos 4 años en cuanto al real estate, y para los compradores no había visto tantos beneficios que ellos han adquirido en el proceso, como un precio más bajo, todos los gastos de cierre totalmente cubierto. Ese programa de los 20,000, hemos cerrado varios compradores con ese, y le queda un interés del 5.5%, un pago bien bajo con unas casas súper bonitas. Entonces, no se descalifique, no piense que su situación es la peor. De hecho, ayer tuvimos una cita con una clienta, una primera compradora, y ella pensaba que ella no podía comprar casa. Y el crédito de ella no está tan mal, y solamente con pagar 2 de su tarjeta un poquitito y bajarla más el monto, que no es ni siquiera tanto, ya el crédito le sube. Entonces, aquí estamos para servirle, aquí estamos para guiarle, aquí estamos para llevarle de la mano en todo el proceso hasta conseguir esas casitas. 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Hoy es el momento de usted adquirir su casa.
1: Excelente, Laurita. Muchísimas gracias por acompañarnos el día de hoy para contestar todas estas preguntas para nuestros radioescuchas.
2: Muchas gracias, Oscar. Siempre es un placer estar aquí con todos ustedes. Si hay algún tema en específico que no tocamos el día de hoy, por favor, siéntase con la libertad de hablarnos, enviarnos un mensajito de texto o una llamadita. Aquí estamos para servirle, guiarle y responder todo tipo de pregunta que se le llegue a la mente o que tenga alguna inquietud. Ninguna pregunta es tan sencilla como para no ser respondida. Entonces, aquí estamos para ayudarles. Somos los expertos en el área. Estamos aquí para ayudarlos a conseguir su casita. 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Espero que pasen feliz y bendecido domingo.
1: Gracias, Laurita. Mi estimado Rubén, gracias por acompañarnos en esta media hora.
0: Muchas gracias, Oscar. Muchas gracias a todos los que nos estuvieron escuchando. 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Muchas gracias.
1: Gracias, mi amigo Rubén. 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Esto fue su programa de Latinos Unidos. Hasta la próxima.
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1: Amigos, muy buenos días, bienvenidos a un programa más de Latinos Unidos. Este programa diseñado, creado especialmente para contestar todas las preguntas que usted pueda tener referente al mundo de bienes y raíces. Si usted en estos días se ha dado cuenta que está tirando el dinero a la basura pagando renta, si usted esta semana se ha dado cuenta que han pasado los años y no ha hecho nada con su futuro, que hasta el día de hoy, desde que usted llegó a este país, sigue pagando mes tras mes esa renta que cada año nos la suben, que cada año el dueño de los apartamentos decide que ya no es suficiente, que le tienen que cobrar más. Si a usted ya le vinieron a notificar el mes pasado que este mes le suben la renta porque se supone que el complejo donde usted vive ahora lo va a monitorear un agente de seguridad que a lo mejor no va a pasar por ahí nunca, pero ellos ya le van a subir la renta. Pues bueno, hoy puede ser un momento perfecto para que usted decida dar ese paso y ser dueño de su propia casa aquí en el Valle de Las Vegas. Para eso reunimos a dos importantes amigos de la comunidad, expertos en bienes y raíces. Y antes que de presentarlos, vamos a darles este número de teléfono. 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Si usted este año la meta fue cambiarse de propiedad a una más grande, si usted quiere ya vender la que tiene y comprarse una propiedad más grande, los expertos están aquí. Para eso le damos la más cordial bienvenida a Laura Ramírez de United Realty, número de licencia 192559. Laurita, buenos días, bienvenida.
2: Muy buenos días, Oscar. Muy buenos días a todos ustedes. Este domingo aquí bien bonito, cuando todavía el calor no ha iniciado a estar en todo su pudor. Estamos aquí ya con el cafecito listo, la información más fresca del mercado de bienes raíces, y estamos listos para proveerle lo más actualizado, lo más nuevo en el mundo de bienes raíces. Por favor, quédese, sintonícenos. Esta información quizá le va a cambiar la vida, entonces traemos cositas muy, muy, muy buenas y estamos listos para arrancar, Oscar.
1: Gracias por acompañarnos, Laurita. También nos acompaña, como ya es costumbre, el buen Rubén Moreno. ¿Quién no conoce a Rubén Moreno allá afuera? De la compañía de préstamos hipotecarios Rate, número de licencia 306718, mi estimado Rubén. Bueno, déjame digo, el famoso Rubén Moreno, ¿cómo estás el día de hoy?
0: Muy buenos días, Oscar del Recalentado. ¿Quién? Súper famoso, mi amigo Oscar. Muy buenos días, Oscar. Todos famosos aquí, la casa de los famosos.
1: Ándale, algo así.
0: Muy buenos días a todos los que nos están escuchando. Hoy venimos a traerles información súper importante de lo que son los préstamos hipotecarios y bienes raíces. Esténse al pendiente. Aquí vamos a estar por la próxima media hora trayéndoles noticias, novedades y cosas de programas para los primeros compradores, IT numbers, todo lo que usted necesita saber sobre lo que es la compra, venta y refinanciamiento de su casita.
1: Gracias por acompañarnos, mi estimado Rubén. Recuerde, ahí le va el número de teléfono. Vamos a arrancar con las preguntas, pero antes, ahí le va el número de teléfono una vez más. 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Si usted fue a otro lado y le dijeron, nanáis, aquí no te podemos calificar, pues dele la oportunidad a mis amigos de Latinos Unidos, que le aseguro que ellos van a caminar con usted y le van a decir, mira, hazle así, hágale así, y van a lograr ayudarle a cumplir ese sueño de ser dueño de una casa aquí en el Valle de Las Vegas. Mi estimada Laurita, hablábamos de que es un mercado actual de compradores. ¿Qué significa eso para las personas que nos están escuchando en este momento y qué beneficios pueden obtener aquellos que compren una propiedad en estos días?
2: Un mercado de compradores significa que el comprador es quien tiene más poder en el proceso de la compra y venta. Significa que usted como comprador puede negociar el precio y puede negociar gastos de cierre o uno o el otro. Todo depende del precio de la casa, qué tantas ofertas la casa esté recibiendo. Pero lo que vemos ahorita en el mercado, y es justamente lo que está pasando ahorita, es el mejor momento para adquirir tu casa. El interés no está tan alto como estaba el año pasado. El año pasado estaba en el 7.5 casi mente. Ahorita lo tenemos en el 6.4 y dependiendo del crédito que usted tenga, claro está. Y dependiendo de qué tipo de programa o qué tanto en gasto de cierre nosotros podamos asegurar, ese interés le puede hasta bajar de ese número. Lo más reciente o lo más bajo que he visto en los últimos dos meses que hemos cerrado es 5.5%, y fue un cliente que utilizó el programa de asistencia del down payment. Es un programa que ya se nos está acabando, solamente quedan alrededor de 40, 50 préstamos más, y es como para trabajadores esenciales. Ese programa, todo el mundo que ha podido le ha tomado ventaja, porque no es algo que está disponible todos los años, sino es algo que traen a Las Vegas cada cierto tiempo, cada 2, 3 años es lo que siempre lo traen, y no siempre es como para la misma tipo de empleado, sino ellos lo harían cada vez que lo traen. Pero el mercado de compradores es lo que estamos viviendo aquí en Las Vegas, y yo diría que en todo el país de los Estados Unidos. Los precios de la casa están excelentes. Puedes negociar los gastos de cierre, que es un dinero que va entre 8,000 a 12,000 y hasta $15,000, que por obligación el vendedor no está supuesto a darle, pero como el mercado está inclinado a los compradores, algo que ellos todos están tomando ventaja ahorita. Entonces, no se descalifique, busque las opciones. Aquí tenemos varios tipos de programas disponibles para usted dependiendo de su necesidad, y aquí estamos listos para ayudarle. Es el mejor momento que he visto en los últimos 4 años para adquirir una casa.
1: Muy buena información. 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Esta es una información muy importante, la cual usted tiene que, espero que esté tomando notas, porque esta información en otros lugares no se la van a dar gratis, créame. Así que aproveche que tenemos aquí en el estudio a mis amigos de Latinos Unidos. Mi estimado Rubén, ¿cuál es un crédito, un puntaje de crédito recomendado o válido para comenzar a pensar en comprar una propiedad?
0: Bueno, el crédito depende qué tipo de propiedad vas a comprar. O sea, va a variar. Si vas a comprar una propiedad como residencia primaria, mira, Oscar, es como dijo ahorita en el programa anterior o en el segmento previo, el mejor momento para comprar una casa es cuando tú la puedas comprar. No es mañana, no es en 3 años, es ahorita, ayer o en el 2019, ¿no? Ese fue el mejor momento, porque fíjate, hubieras comprado la casa en el 2019, ya tendrías ahorita 150,000 o $200,000 de plusvalía en tu propiedad, o de equity en la propiedad, es de ahorro en tu casa. Entonces, el mejor momento para comprar tu casa es ahorita, es ya. Eso es lo en cuanto tú puedas aprobar para tu casa, compra tu casa. Las propiedades fluctúan en valor, van a variar en su valor. Como dice Laurita, en los últimos 2 años han bajado en ciertas áreas y en otras áreas han subido. Han bajado en algunas áreas un 6, 7, 8% y en otras áreas ha subido un 15%, un 10%, etcétera, etcétera. Con 20 años que tengo viendo esto de las propiedades, eso pasa, no pasa muy seguido, pero pasa. Y cuando las propiedades se están en un punto que dices, ok, no, es muy difícil atinarle el punto exacto que, este es el momento perfecto para comprar. Y hay muchos clientes que dicen, me voy a esperar, ¿no? Eso lo tienes muy tipo, me voy a esperar a que bajen las casas. Todas esas personas que me han dicho, me voy a esperar a que bajen las casas, háblenme ya, háblenme ahorita, porque ya bajaron, no las van a volver a ver tan bajas como están ahorita. Pero si estuviste en el 2019, en el 2020, y me dijiste, me voy a esperar a que bajen más las casas, ya perdiste el tren, ya no compraste casa. Entonces, es el mejor momento para comprar tu casa, el mejor crédito para comprar tu casa es con el que califiques, ¿sí? Es bien importante que tomes esa decisión y la tomes con seriedad, porque el tiempo se va volando. ya no sabes qué vas a hacer mañana. Mira, ya cuánta gente no falleció en COVID, cuánta gente se quedó rentando en COVID y no compró. O sea, todas estas oportunidades que se fueron, el día se te va rápido, la vida se te va volando. Entonces, si tú quieres y te has hecho el propósito de comprar una casa, cómprala en cuanto puedas. Date esa urgencia, date esa oportunidad de poder hacerte de tu propiedad. Eso es un paso súper importante en la vida de cualquier persona. Es una satisfacción personal y es un bienestar para tu familia. Si tú quieres hacer la compra de tu casa, nosotros te guiamos. Si tu crédito no está bueno, nosotros te enseñamos cómo mejorarlo para que puedas hacer la compra de tu casita.
1: Excelente, ya lo escuchó. 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Le repito, aquí afuera del estudio tenemos a todo el equipo contestando llamadas, contestando sus mensajes de texto. Así que no dude en llamarlos en este momento o enviar sus preguntas. 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No deje para mañana lo que puede hacer hoy. Una frase que nunca pasa de moda y que siempre tiene mucho, mucho de cierto. Laurita, mucho de cierto, así como Las Vegas, ¿va?
0: Eso, mucho de cierto.
1: Ando bien poeta hoy.
0: Ando bien filosófico.
1: Es el café que nos trajo Laurita. No sé qué le habrá puesto, yo creo que trae Mamá Juana ahí.
2: Despiértense. Oh, sí, buena Mamá Juana de Santo Domingo.
1: Eso. Bueno, Laurita, ¿qué tipo de propiedades están vendiendo más actualmente? Y para aquellas personas que posiblemente quieran invertir, ¿qué tipo de propiedades se está viendo mejor retorno de inversión para esas personas?
2: Siempre las casas que le devuelven mejor, vamos a decir, equidad o generan más dinero con el tiempo para cada persona son las casas que son singulares. Ahí afuera tenemos lo que se llaman los condominios. Los condominios son esos edificios donde tienes a alguien arriba y tiene a alguien abajo y tiene a alguien en los lados. Entonces, parecen casi apartamentos, esos son considerados condominios. Un townhome es la propiedad donde se comparten solamente las paredes de los lados. So, ahí en un townhome puede ser de un nivel, ahí tú tienes derecho al terreno, y esa usualmente tienen como un patiecito o tienen como un frente que está cerrado. A veces tienen el garaje o a veces son de dos niveles. Esos son los townhome. So, esos son un poco mejor que los condominios y por ende cuestan un poquitito más. Digamos un condominio, el precio rango va entre 200, vamos a decir 200,000 a 240,000. Un townhome te va a costar entre 280 hasta 300,000, vamos a decir. Pero las casas que son singulares, la mayoría, pues sí puede conseguir cerca de los 300,000, dependiendo del área, el tamaño y la condición de la casa. Pero la casa siempre te va a devolver más dinero en los próximos 3 años, 5 años, 10 años. Por ejemplo, si tú inviertes en una casa pequeña, que vamos a decir, se construyó, digamos, en el 1980, 1970 y algo, so, esa casa va a tener un terreno bien grande. Usualmente no tienen asociación, que es un plus, porque ahí puedes hacer, puedes expandir, puedes hacer lo que quieras y nadie te va a cuestionar. Entonces, cuando compras el townhome o en un townhome o un condominio, ahí tienen asociación, que ahorita esas asociaciones andan tan altas que es casi ridículo, porque he visto algunas que son hasta $400. Entonces, la inversión ahí no es tan factible como una casa, por el hecho de que si calculas el pago mensual de un condominio, digamos que te cueste 200,000 y luego tú le agregas 400 en asociación, es mucho dinero. Entonces, para eso mejor te compras una casa de 300, 310, y es el mismo pago mensual si lo analizas bien. Entonces, una casa singular es siempre lo ideal y es como la mejor inversión, porque siempre dobla el precio o el valor en los próximos 7 años a 10 años, yo diría.
1: Excelente información. Ya lo escuchó. 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Hay diferentes maneras, diferentes opciones en las que ellos pueden asesorarlo. ¿Cómo llevar a cabo el préstamo para esta nueva propiedad. Nadie mejor que ellos para guiarlo correctamente. 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Mi estimado Rubén, hablando de esta misma información, de para aquellas personas que quieren invertir en una segunda propiedad o vender, por ejemplo, los que quieren vender la que ya tienen para mudarse a una más grande, ¿cómo funciona en ese caso? ¿Tienen que esperarse, tienen que vender la propiedad donde ya viven ahorita para poder comprar la nueva propiedad, o cómo funciona ahí?
0: Oscar, hay diferentes maneras de hacer esto. No es necesario que vendas la propiedad que tienes para comprar una segunda propiedad. Y de hecho, si aprovechan y nos llaman ahora, a lo mejor todavía alcanzamos ese programa de los $20,000 que nos sirve para comprar una segunda propiedad, siempre y cuando sea residencia primaria. Así no tienen que conseguir el 5% de enganche que se necesita para comprar una segunda propiedad si tú ya tienes tu casa. Es un mito, no es real que siempre ocupas el 20 o el 25% para comprar una segunda propiedad. Siempre y cuando tú te vayas a vivir a la otra casa donde vayas a ocuparla como tu residencia primaria, puedes entrar con el 5% de enganche. Vamos a decir que te gusta la casa que tienes, tienes un pago bien bajito porque refinanciaste cuando los intereses se pusieron buenos, y tienes un pago de $1,300. Tú sabes que esa casa se renta en $2,400 o en $2,500, dependiendo de la casa que sea. Bueno, pues tú ya tienes ese dinero con el que vas a contar adicional para poder hacer el pago de la casa que estás comprando extra, ¿sí? Vamos a decir que la casa que tienes original es de 3 recámaras, un baño, 1,200 pies cuadrados, y en este transcurso de los años tuviste otro chilpayate por ahí. Salió el premio.
1: Pero eso no se acostumbra casi.
0: Pero pasa. Oye, como tuvimos unos clientes que en cuanto compraron su casa, ¡pum!, quedó embarazada la señora, ¿no?
2: Oh my God, venía, qué locura.
0: La llegaron a estrenar.
2: Sí, sí, sí.
0: Pero así como a la semana, ¡ay, está! O bueno, a lo mejor ya venía con torta, como dice.
2: Ya venía con la torta.
1: Ya venía con la torta bajo el brazo.
0: Regresando a lo mismo, creció la familia, necesitas un cuarto adicional, o es de 2 pisos y quieres una de 1 piso y ya te duele la rodilla. Todas estas son cosas por las cuales puedes hacer un cambio a una casa como residencia primaria. Dejas la casa que tienes en renta y vas y te compras otra casita. Te apoyas con el dinero de la renta de la propiedad que estás dejando. Puedes entrar con este programa de asistencia si tú aprovechas en estos días, porque este dinero se va rápido. Yo no sé cuánto tiempo nos queda, a lo mejor para en la semana, a lo mejor para 2 semanas, pero este dinero ya no va a durar mucho tiempo. 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Les sirve este programa para las personas que ya tienen casa, quieren comprar una segunda propiedad como residencia primaria únicamente, no como inversión, ¿ok? Como inversión sí tienen que poner el 20 o el 25%. Regresando a la temática, ¿es conveniente ahorita vender las casas? Si no la tienes que vender, no la vendas ahorita. No te voy a recomendar que vendas tu casa, al menos que quieras venderla. La única manera que te recomendaría vender una casa ahorita es si vas a vender esa casa y te vas a comprar otra y vas a poner el enganche y no quieres estar lidiando con renteros, puedes vender y comprar al mismo tiempo. Y nosotros especializamos en hacer eso. Tenemos muchos clientes que mientras están en el proceso de la venta de la casa, están comprando otra y hacemos que todo eso fluya y se compren su casa sin tenerse que ir a rentar a un budget suite o sin tenerse que ir a vivir con la suegra. Simple y sencillamente se mudan de la casa que están vendiendo a su nueva casita. Nosotros nos especializamos en ese proceso. Y si no encuentran una casa, no tienes que vender la que tienes ahorita. Si no encuentras algo que te gusta, te puedes quedar en tu casa sin ningún problema. Eso es algo que lo hacemos muchas veces si no quieres estar lidiando con renteros. Mi recomendación es que te quedarías con las 2 casas y puedas quedarte con las dos propiedades porque vas a adquirir plusvalía en las dos casas. Entonces siempre es bueno, entre más propiedades tengas, pues es mejor, ¿no? Eso es algo bien positivo, es algo que es bueno para ti y para tu familia. 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
1: Excelente, ahí está el número de teléfono. Y por si no lo alcanzo a escribir, ahí le voy una vez más: 702-308-0678. 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Laurita, en tu experiencia, en todos los casos que has visto de tus últimos clientes, ¿qué es más recomendable? ¿Comprar una casa nueva o una casa ya usada y hacerle las adaptaciones? ¿Qué es mejor?
2: Pues esa es una pregunta bien personal, pero yo en mi experiencia y yo como inversionista, porque también invierto en casas, me gusta mucho la libertad de hacer lo que quiero. Entonces me gustan mucho esas casas que ya tienen el terreno, que tienen las posibilidades de expandir, que tienen las posibilidades de generar extra ingreso. So, por ejemplo, hay una casa que yo adquirí que es de un solo piso y tiene un garaje. Ahí lo que hice fue que el garaje, como el área no tiene asociación y tiene un espacio bien amplio atrás y en los lados, pues cerré el garaje y lo hice un estudio. Okay. Entonces ese estudio me está generando $1,000, mientras que la casa me está generando $2,300. Entonces es como, es buen ingreso, me cubre el pago mensual del mortgage. Y a la misma vez es mi casa. Entonces ahí está la mamá viviendo en un espacio y luego está la familia en el otro. Entonces es como estar juntos pero no revueltos. Entonces ellos están felices y yo estoy extra feliz. Para yo vivir, pues yo digo que cada casa que uno compra siempre tiene algo que a uno no le gusta. Ajá. Entonces no importa si es una casa nueva, hecha de ahorita, le vas a querer cambiar algo, ya sea las ventanas, o le vas a querer cambiar el color, o que no te gusta la alfombra, o que no te gusta el color del countertop. So, hay muchas cosas que siempre a uno no terminan gustándole, y en las casas nuevas, aún teniendo todo nuevo, pues ahí tiene varias desventajas, y esas desventajas que tiene la casa más nueva son, bueno, pues la buena es que no te preocupas por nada, porque la casa está lista, está bonita, huele rico, todo bonito, pero los taxes anuales de esa propiedad son 4 veces más de lo que cuesta una casa que ya se construyó hace un tiempo atrás. ¿Me explico? Una casa nueva, especialmente como de 2,000 pies o vamos a decir 1,600, Ese tax anual va a ser como 4,700 anual. Entonces, cuando tú divides eso entre 12, eso te sube mucho el pago mensual. Entonces, es una de las desventajas más grandes que tiene la casa nueva, y que ahorita en Las Vegas, pues ellos están bien como tacaños con el terreno. So, ahorita todas las casas parecen cajitas de fósforo todas juntas. Entonces, no tienen patio, no tienen privacidad, tienen la asociación y los taxes altos. Esas son las desventajas. Mientras que una casa ya construida, a veces sí la han remodelado. Entonces, es bueno que cuando hagas los tours, puedes mirar cosas que han hecho, pero durante la inspección, ahí es donde te das cuenta cómo anda todo. Específicamente la tubería, los techos, el ático, que chequeen el aire, el water heater. Entonces, tienen ventajas y desventajas las dos, pero a mí personalmente me gusta mucho la libertad de crecer y hacer lo que se me pegue la gana en mi terreno y en mi casa. Entonces, para mí, yo le veo más valor a las casas que ya están construidas.
1: Excelente información. Ahí está. Ya ve, por eso los reunimos a los expertos aquí en el estudio para contestar estas preguntas. Y es que, sí es cierto, a veces especialmente las nuevas generaciones buscan casas más nuevas, pero nunca toman en consideración todos estos consejos, toda esta información que los expertos pues ya conocen. Y si la conocen es porque lo han visto allá afuera con clientes previos, etcétera. 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Mi estimado Rubén, hemos escuchado anteriormente gente que envía sus preguntas que dice, ¿puedo sacar dinero de mi 401k para comprar una propiedad o para comprar una segunda propiedad? ¿Y cuáles son los pros y los contras de eso?
0: Qué buena pregunta, Oscar. Mira, el 401k... para los que nos están escuchando y que tienen 401k, es una gran, gran oportunidad para utilizar ese dinero para la compra de su casa sin que lo tenga su empleador en el stock market haciendo, apostando en los stocks, ¿no? Porque eso de los stocks sube y baja y de repente tenías $100,000 en el 401k y de un día para otro puedes tener 50,000. Y mucha gente, cuando cayó la bolsa en el 2008, en 2008 creo que cayó la bolsa muy fuerte, sí me acuerdo, 2008 cayó la bolsa, se perdieron miles y millones de 401ks y se fue el dinero completamente. Entonces el dinero del 401k está jugando en la bolsa constantemente, dependiendo el riesgo que le ponga la persona que está encargada del 401k, pero hay unos que aunque no tengan en planes riesgosos, pueden perder capital, pueden perder dinero y cuando menos cuenta te das, ese 401k se desapareció. Eso sucede, no es lo común, no es lo típico, depende de quién esté haciendo los trades en el stock market con el 401k, pero es donde está jugando tu dinero. Ese es un dinero que la persona o el empleador o el jefe tuyo o el negocio donde estás trabajando, si tú pones un dólar, te ponen un dólar y tiene un cap, creo que son de $13,000 por año. Entonces es lo más que puedes agarrar cada año, creo que son $13,000. No me acuerdo cuál es el cap exactamente ahorita, pero retomando el tema de lo que me está diciendo, cuando vas a comprar una propiedad, es la única manera para sacar el dinero del 401k sin penalidad y sin impuestos para el gobierno, para cuando vas a comprar tu casa para una residencia primaria. Hablas al 401k y te dejan sacar el dinero del 401k para que lo utilices como enganche. Si tú tienes 401k y piensas en comprar una casa, es la mejor forma de utilizar ese dinero del 401k, porque cuando menos el dinero se queda tangible en la casa y la casa va a adquirir plusvalía. Sí suben y bajan, pero ahí la casa no se va a desaparecer como un stock en el stock market que de repente crash, quiebra y se fue. La casa iba a estar y el dinero iba a estar. Eventualmente, si baja un poquito de valor la casa, no pasa nada. Igual va a subir eventualmente. Las casas no se van a desaparecer como se desaparecen los stocks. Entonces, es una manera muy padre de que inviertas tu dinero del 401k sin penalidad. Es muy sencillo el trámite. Si no sabes o quieres aprender cómo hacer esto, llámanos. Nosotros te podemos orientar al 702-308-0678. 702-308-0678. Apunta este numerito, mándanos un mensajito de texto si ahorita no nos puedes hablar para que estemos en contacto contigo al 702-308-0678.
1: Ahí está, nadie mejor que ellos para contestar todas estas preguntas que a veces ronda nuestra cabeza y nos ponemos a hacer lo incorrecto escuchando a la comadre, el compadre, de que no hagas esto, no es buen momento. ¿Cuántos no escuchamos antes de que entrara el actual presidente que decían: ya entrando este presidente, todas las casas van a bajar de precio, va a bajar el interés a como estaba en tiempo de COVID, ya vamos para 2 años y no ha pasado nada? Eso nunca se puede decir ni se puede predecir, así que mejor no deje para mañana lo que puede hacer hoy. Laurita, muchísimas gracias por habernos acompañado esta media hora para contestar estas preguntas importantes para nuestros radioescuchas.
2: Muchas gracias por escucharnos. Si hay alguna pregunta que usted tenga o alguna inquietud o algo que no tocamos, o si solamente quiere saber si es posible que usted pueda comprar casa con ITIN, sin ITIN, con cierto tiempo en el trabajo, cambio del trabajo, llámenos al 702-308-0678. Aquí estamos para ayudarle. Feliz y bendecido domingo a todos.
1: Gracias, Laurita. Mi estimado Rubén, muchísimas gracias por acompañarnos en esta media hora.
0: Muchas gracias, Oscar. Muchas gracias a todos los que nos escucharon. Espero que esta información que les hayamos traído les sirva de algo. Si cualquier duda que tengan sobre bienes raíces, llámenos al 702-308-0678. 702-308-0678. Aquí vamos a estar atendiendo sus preguntas, sus llamadas, cualquier inquietud que tengan. No hay pregunta tonta. La única pregunta tonta es la que no se hace. Así que aquí vamos a estar para atenderles y para servirles. ¡Feliz domingo!
1: Ahí está. Gracias, mi estimado Rubén. Ya lo escuchó. El número de teléfono, una vez más, es el 702-308-0678. Si casa quiere comprar, al equipo de Latinos Unidos tiene que llamar hoy mismo. 702-308-0678. Esto fue su programa Latinos Unidos. Hasta la próxima.
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